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1: 21 horas, 30 minutos.
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0: Radio Mágica le indica la hora.
1: 10:00 p.m. en punto.
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1: 10 de la noche, 28 minutos.
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1: 10:59 PM.
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1: 11 de la noche, 29 minutos.
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1: 0:00 PM.
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1: 0:31.
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0: Radio Mágica le indica la hora.
1: 1:00 a.m. en punto.
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1: 1:31 de la mañana.
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0: Radio Mágica le indica la hora.
1: 1:59 p.m.
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1: 2:29.
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1: 2:59 p.m.
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1: 3:28.
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1: 4:00 a.m. en punto.
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1: 4:31 de la mañana.
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2: 4:58 p.m.
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1: 5:28 a.m.
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1: 5:59
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1: 6:29 a.m.
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1: 6:58 a.m.
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1: 7:29 a.m.
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1: 7:58 a.m.
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1: 8:29 a.m.
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1: 8:59 a.m.
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Mágica te acompaña a esta hora, en este día, esperando que tengan un muy lindo día, que lo disfruten, que lo aprovechen, ¿cierto? En este día festivo, aprovechando todos los que están descansando, muchos paseando, otros en casita. En fin, le mandamos un beso a cada uno, a cada comuna de la región del Maule.

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1: 9:28 a.m.
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1: 9:59 a.m.
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Mágica te acompaña con lo mejor de la música en este día feriado. Qué ricos son los feriados, se disfrutan, se aprovechan, los esperamos, los acogemos. Nos da pena cuando se van, pero hay que disfrutarlos, hay que vivir el presente.

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1: 10 de la mañana, 30 minutos.
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0: Andrés Maray, señores.
1: Eso.
0: ¡Uy, qué bueno que estuvo!
2: Radio Mágica le indica la hora.
3: 11 de la mañana, en punto.
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1: 11 de la mañana, 28 minutos.
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1: 12 horas, un minuto.
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1: 12 horas, 31 minutos.
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1: 12:58.
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2: 13 horas, 28 minutos.
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2: 13 horas, 31 minutos.
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1: 13 horas, 34 minutos.
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¿Qué tal? ¿Cómo les va? Gusto saludarles desde el Estadio Bicentenario Iván Azócar Bernales, acá en Talca, en la capital regional. Hoy lunes 12 de octubre del año 2026, con cielos nublados, algunas gotitas de agua, se juega el partido más importante de la temporada en la Liga de Ascenso y, ¿por qué no?, uno de los más importantes en los 124 años de historia del Club de Deportes Renger. Señoras y señores, a contar de las 15 horas, 3 de la tarde, en este recinto deportivo se van a enfrentar los equipos de Rangers y Unión San Felipe en un partido crucial, determinante, decisivo en la lucha por la permanencia. A falta, con este partido, de 4 jornadas para que termine la Liga del Ascenso, que ya ha sabido de resultados: la victoria de Curicó Unido en Valparaíso sobre Santiago Wander por 2-1, que le da un respiro enorme al equipo del Maule Norte. Pero perdió Santa Cruz como visitante ante Deportes Temuco por 2-1 y lo deja enredado todavía en la zona de descenso con 22 puntos. Y acá viene San Felipe, equipo que también tiene 22 unidades, el elenco del Valle de la Aconcagua, y Renger tiene 18. No hay que ser muy matemático para sacar las cuentas y saber que si Renger gana el compromiso de hoy frente al conjunto de San Felipe, alcanzaría los 21 puntos y por primera vez en la temporada en la Liga de Ascenso estaría más cerca que nunca de los equipos que lo anteceden, del propio San Felipe, que se quedarían 22, y de Santa Cruz, que tiene 22 unidades. Los de la sexta región esperan que San Felipe gane el partido y que ellos mantengan la diferencia de 4 puntos sobre Renger, aunque San Felipe se escape. Hoy no hay otro margen de resultado. Hoy, para este gato Rangers, queda la última vida y se juega a contar de las 15 horas. Y será apoyado por más de 12.000 almas que van a repletar el Bicentenario Iván Azócar Bernales. ¿Cuántas oportunidades han existido? ¿Cuántas oportunidades le ha regalado el campeonato a Renger de paupérrima campaña en la primera rueda del torneo? Pero sigue con vida el equipo rojinegro. Y aquí le vamos a contar todo a través del gigante, en Amiga y Mágica, y en todas nuestras plataformas y nuestros medios asociados, en la www.gigantedeportivo.cl. Señoras y señores, pueblo renguerino, región del Maule, Chile y el mundo, acá ya estamos para trabajar con ustedes, con la dirección y producción de Víctor Díaz.

0: estadio y soportando una vez más el volumen de los altoparlantes. Cristian Veloso, buenas tardes, gigante del Maule. Hoy se debe ganar, vamos que se puede, nada es imposible, vamos con todo. 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Igual que el gigante deportivo, razón y corazón, hoy desde Talca.
1: Vamos revisando la fecha, Mauro, fecha número 27 en la Liga de Ascenso. Recoleta perdió como local ante Magallanes por 2-1. Santiago Wanderers en Valparaíso cayó ante Curicó Unido por 2-1, cuarta derrota consecutiva del equipo del Puerto, que será el próximo rival de Rangers el viernes 16 de octubre a contar de las 6 de la tarde en el estadio Elías Figueroa Brander. En el Germán Becker ganó el local Deportes Temuco 2, Santa Cruz 1. En Antofagasta ayer sigue imparable el equipo de el profesor Luis Marcoleta, que derrotó a San Marco de Arica por 3-0. Y en Copiapó cayó al puntero, Copiapó 2, Cobreloa 1. Lo que se está jugando hoy, el partido a contar de las 12:30 entre Puerto Montt y San Luis de Quillota, lo está ganando el equipo visitante, lo está ganando el equipo del Chupete Suazo sobre los 5 minutos del segundo tiempo por 1-0. Gol de Fabián Pastene, Puerto Montt 0, San Luis de Quillota 1, 50 minutos de partido. A las 15 horas, Rangers con San Felipe acá en el Bicentenario, Iván Azócar Bernales, y 17:30 van a jugar los equipos de Iquique frente a la Unión Española.
0: 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Estamos listos, sí, todos conectados. Carlos Albornoz también, Oscar Castillo Araya, ya le escucha al exterior del recinto deportivo del Fiscal Bicentenario.
1: Sí, señor, ya vamos a estar dentro de un par de segundos con Carlos Albornoz. Antes te cuento que, por ahora, solo por ahora, habría nuevo líder en la Liga de Ascenso. Sería San Luis de Quillota, que estaría alcanzando los 50 puntos, y Cobreloa se estaría quedando con 48 unidades en la tabla de posiciones. Ahora saludamos al histórico Carlos Albornoz en los accesos acá al Bicentenario. Iván Azócar Bernales, ¿cómo te va, Carlos? Bienvenido, cuéntanos del ambiente en los exteriores. Buenas tardes.
2: Hola, buenas tardes, Oscar. Gusto saludarte a ti, a todos los colegas gigantes. Estamos acá en las afueras del estadio Iván Azócar Bernales. Bastante público ya está llegando, con algunas pequeñas gotas, pero un ambiente agradable, 18 grados, 65% de humedad. Y estamos con uno de los hinchas. ¿Cómo está, gigante? Les saluda, buenas tardes, ¿su nombre?
3: Juan Lara.
2: Don Juan, ¿qué espera de este partido crucial para el cuadro rojinegro esta tarde?
3: Lo único que se puede esperar es que gane. No queda otra, la última oportunidad. Si no ganamos hoy día, ya no creo que podamos hacer nada más.
2: ¿Ha venido todo el año, imagino, a apoyar al cuadro rojinegro?
3: Sí, con mi hijo, pero ahora anda de vacaciones afuera de Chile, así que nos voy a acompañar.
2: Ahí está, y con el podio, por supuesto, don Juan Lara, del cuadro rojinegro. Mucho ambiente, Oscar, acá, bastante público llegando. Esperemos que hoy sea una linda fiesta deportiva para el cuadro rojinegro.
0: 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Y en el muro también, que está interactivo, Andrés Villar, a ganar y aprovechar de mencionar, obviamente, a algunos amigos que están ya en los asientos. Abierto el estadio y ya están sentaditos antes de que estara lo que respecta al acceso disponible. Saludos, lleno de bolso y chaqueta en los asientos. Roberto Segundo Varela dice, unos por otros más, vamos que se puede, vamos al estadio, vamos Rangers. Víctor Chávez, vamos mi Rangerito con todo, hoy lo ganamos. Guillermo Arias, ojalá hoy se gane, vamos que se puede, vamos a ganar. 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Hacemos la previa, Ranger San Felipe.
1: Sí, contemos de que 13.650 espectadores es el aforo autorizado para el partido de hoy. Hasta ayer en la tarde se habían vendido más de 12.000 boletos. Por lo tanto, creemos de que va a estar lleno el Bicentenario Iván Azócar Bernales. El último partido que se jugó acá como local fue el lunes 14 de septiembre, previo a las fiestas patrias, y hubo 12.707 espectadores para...

0: Aquella derrota de Renger por 2-1 contra Deportes Iquique. Convengamos que Renger tuvo una racha de 4 victorias consecutivas y ahora viene de 2 derrotas en línea. Perdió de local 2-1 contra Deportes Iquique y perdió 2-0 su último partido contra el conjunto de Deportes Antofagasta. ¿Qué dicen los números? Renger ha disputado 26 partidos, ha ganado 4, ha empatado 6 y ha perdido 15. Ha marcado 23 goles y ha recibido 42. Ha sacado 18 de 78 puntos disputados con un 23% de rendimiento. ¿Cuáles son los números de su rival de Unión San Felipe? Ha disputado 26 partidos, ha ganado 5, ha empatado 7 y ha perdido 14. Ha hecho 16 goles en 26 partidos y ha recibido 44. Suma 22 de 78 puntos con un rendimiento del 28.2%. Hablar de San Felipe es de una racha de 7 partidos sin ganar, con 2 empates y 5 derrotas. Ha sacado 2 de los últimos 21 puntos disputados. Viene de 3 derrotas consecutivas, todas de local. 1-4 con Copiapó, 0-1 con San Luis y 0-2 con Iquique. Y en los últimos 7 partidos, atención, solo ha marcado un gol. Bruno Vide de penal en minuto 98, la derrota 1-4 con Copiapó. Y San Felipe tiene la defensa más batida del campeonato con 44 goles en contra y la delantera menos efectiva de la Liga de Ascenso con 16 goles en contra. Ya lo habíamos dicho durante la semana, hoy se van a enfrentar las dos defensas más batidas del campeonato. La de San Felipe con 44 goles y la de Renger con 42. Y se va a enfrentar la delantera menos efectiva del torneo con 16 goles San Felipe contra la tercera delantera menos efectiva del campeonato de la Liga de Ascenso, que es Renger, que tiene tan solo 23 goles a favor. En la primera rueda, en el Valle Aconcagua, también dirigió Esteban Carvajal, un interinato, ganó San Felipe al conjunto de Renger de Talca por la cuenta de 2-1.
1: 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Somos Gigante Razón y Corazón, el muro, ¿qué dice el muro de Gigante? Que están conectados nuestros auditores y están señalando de dónde nos están escuchando. Cristóbal Mondaca, vamos Renguerito, fiel del Gigante todos los días. Aquí estamos hasta lo último que se puede, estamos con el rojinegro. Iván Enrique Rivera, vamos Renguer, hoy lo ganamos 2-0, vamos que se puede, todo mi Renguer querido. Juan Carlos Riquelme, desde Calama, rezando por los 3 puntitos, vamos que se puede, que se queden en Talca los puntos. Rubén Tapia, vamos rojinegro de corazón, solo es ganar hoy. Mauricio Chicho Belmar en Calama está escuchando el Gigante, siempre con el rojinegro de corazón. 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
0: Esto indica el parte médico de Rangers en la previa del partido contra San Felipe. Gary Moya desgarro del resto anterior del cuádrice en reintegro deportivo. Hace rato está fuera Gary. José Luis Gamonal está en la etapa inicial de posoperatorio por rotura del tendón de Aquiles. E Iván Rosa, que quizás es la baja más actualizada, la última, se lesionó contra Deportes Antofagasta, tiene un 15 grado 2 del ligamento colateral medial de la rodilla izquierda. Tiene, dijo Basay, por lo menos para un par de semanas más. Vamos con la lista oficial de los convocados en Renger para este partido. Los porteros Cristian Campestrini y Fabián Cerda. Agustín Mora, Lautaro Rigazzi está de vuelta tras 2 fechas de suspensión. Alejandro Márquez, Manuel Vicuña, Ignacio Mesías, Kevin Vázquez, Diego Plaza, Tomás Gómez el canterano, Cristóbal Muñoz el delantero, Junior Arias también atacante, Sebastián Acuña, Claudio Cervetti, Juan Méndez, Alonso Rodríguez, Ignacio El Rayo Ibáñez y Damián González. Ahí están los 18 convocados por Ivo Basay para el partido de esta tarde contra Unión San Felipe.
1: 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Félix Ruiz también está listo y preparado. Óscar Castillo Araya, cuando usted estime conveniente, estamos en el fiscal.
0: Está listo Félix Ruiz, lo saludamos de inmediato en la zona mixta, la zona de los vestuarios del equipo de Rangers de Talca. Bienvenido Félix, ¿cómo te va? Buenas tardes.
2: Buenas tardes, Oscar. El saludo a todo el pueblo rojinegro que a esta hora está escuchando Gigante Deportivo, esperando de que sea una noche mágica. Aunque caen algunas gotitas, precipitaciones acá en el fiscal talquino, esperemos que sea un día agradable. De a poco ingresando el público, ex jugadores, y uno de ellos vistió la tricota de Rangers. Es de la zona, siente la camiseta, es Ricardo Moya. ¿Cómo le va, Ricardo? Le saluda el Gigante Deportivo. ¿Qué le parece la previa a este partido que ya se viene? Queda poco para que este enfrentamiento con San Felipe sea una realidad.
3: Hola, Feli, buenas tardes a todos los del Gigante Deporte. Aquí estamos tratando de traer las buenas vibras, solamente de poder acompañar, estar acá, este partido muy importante para la institución, para todo el pueblo rojinegro, para todos los que vestimos la camiseta rojinegra. Así que feliz de estar acá, llegar temprano, apoyar y enviar las buenas vibras a nuestros jugadores para que hagan un partido redondo para poder salir un poco de toda esta pesadilla que lo ha pasado este año.
2: ¿Cómo se juegan estos partidos?
3: Bueno, yo creo que la cabeza que creo que Ivo va a plantear de buena manera, la inteligencia para jugar este partido, el ordenamiento del equipo, tener claridad de cómo poder trabajar en la parte ofensiva, cómo llegar el equipo a poder concretar los goles y trabajar ya después de poder cerrar de buena manera el partido, posicionándose bien el sector defensivo y cerrando ojalá todas las opciones de posibilidad de gol que pueda tener Félix. San Felipe, pero yo creo que va a buscar de buena manera tener un buen plan de juego y donde los puntos altos que ha tenido en el último tiempo Rangers tienen que tratar de hoy día de brillar y poder concretar. Solamente necesitamos un gol para poder marcar esa diferencia con San Felipe.
2: Oscar, dígame.
0: Sí, coméntale a Ricardo de que hace 38 años, en 1989, en el verano, él integró el equipo de Rangers que había ascendido con Hugo Solís a la primera división y que definió el título de la liga contra Unión San Felipe en partido de ida y vuelta. Allá ganó San Felipe 4-2 y acá ganó Rangers 2-0. Y como había hecho dos goles de visita, la copa se quedó con Rangers. En 38 años, Rangers enfrentaba a San Felipe por el título de la Liga de Ascenso. Ricardo Biondi, Roberto Rosales, Marcos Rojas, Germán Pino, Jaime Matamala, Lindolfo Sepúlveda, Ricardo Moya, Pablo Prieto, Hermen Navarro, Gabriel Geria y John Gray fueron los 11 que saltaron a la cancha. Un lindo recuerdo seguramente para Ricardo.
3: Bueno, sí, Chinito. Se me viene a la memoria esa instancia donde nosotros tuvimos la oportunidad de poder ir a definir esa unificación de quién era el mejor del año. Fuimos allá, dentro de la estadística que tú la manejas bastante bien. Me tocó convertir ese 4-2 al final, lo ganabas 4-1 y casi terminando el partido logré concretar ese segundo gol que a la larga lo ayudó mucho. Después de nuestro partido acá de local donde ganamos nosotros 2-0 y en ese tiempo se hablaba de que valía los goles de visita valían 2, así que lo alcanzó para quedarnos nosotros con ese primer título en la historia del rojinegro, así que hoy día uno lo mira con mucha nostalgia y hoy día le da un valor distinto porque quedamos en la historia de la institución y yo siendo un jugador nacido en la institución más feliz aún, hoy día valoro mucho más lo que pude realizar en la institución.
2: Gracias Ricardo por el tiempo.
3: Bueno, muchas gracias y esperemos de que la sonrisa la vamos a seguir disfrutando después de 90 minutos.
2: Eso, nos abracemos cuando termine en los 90 minutos. Gracias Ricardo por el tiempo. Así que conversando con otro de los históricos de lo que usted decía, pues Oscar, contando un poco de lo que ha pasado con este Rangers, que hoy necesita de todos para poder abrochar una victoria ante el cuadro del Uni.
1: 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Somos gigantes, razón y corazón, vamos al muro. Toñito González viene en vehículo, dice, rumbo al estadio, apoyando al rojinegro desde Numpay. Toda la comunidad también a esta hora llegando a la cancha de Numpay para los juegos tradicionales. Toda la tarde apoyar a Numpay y a Rangers de Talca, dice el Toñito González y familia. Seguimos con Sergio Briones, Valenzuela, vamos Rangerito, desde La Pega apoyando con todo. Juan Andrés González, desde Pelline, vamos que se puede, R con A. Don Mauro González dice a darle una buena boleta a San Felipe para que los goles sirvan también en esta instancia decisiva. Mauricio Andrés Gatica, saludo gigante al estadio junto a mi hijo Bastián. Todos hoy con el rojinegro de corazón. 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
0: Sí, vamos a saludar de inmediato a nuestro analista táctico Diego Moraga, porque durante la semana varias han sido las fórmulas que ha trabajado el técnico Ivo Basay para definir la oncena titular. Hasta ahora se conoce que presentarían como novedades las incorporaciones de Kevin Vázquez como lateral derecho, Lautaro Rigazzi siendo el compañero de Claudio Cervetti y el Rayo Ignacio Ibáñez, en desmedro de Iván Rosa por lesión y por decisión técnica el canterano Tomás Gómez y Sebastián Acuña. Esta es la tentativa de Rangers con Fabián Cerda en portería, Kevin Vázquez, Claudio Cervetti, Lautaro Rigazzi y Agustín Mora. Alonso Rodríguez, Alejandro Márquez, está también Ignacio Ibáñez y Damián González, Junior Arias e Ignacio Mesía. ¿Es lo mejor que tiene Rangers para este partido, Diego? ¿Qué te parece a priori? Aunque tiene que confirmarse en los próximos minutos la formación titular del equipo rojinegro. Te saludo, muy buenas tardes, bienvenido Diego Moraga, el gigante en Amiga y Mágica.
4: Ahí sí. Con nosotros en el gigante, sí, tenía un problema en el micrófono. Sí, Oscar, bueno, te decía saludarte a ti y a todos quienes a esta hora interactúan con nosotros. La formación a priori sí, es lo mejor que tiene Rangers, más allá de la duda de Damián González, que vuelvo a reiterar, me parece que no ha estado a la altura del nivel del Bala de lo que se esperaba. Y llama la atención, Oscar, porque haciendo el análisis táctico, lógicamente tenemos que revisar lo que había venido haciendo Rangers previo a estas dos derrotas. Y previo a estas dos derrotas, Rangers gana contra Temuco 1-0 aquí en el Fiscal de Talca. Y en esa formación, Oscar, precisamente el Bala González no fue titular. Y después, cuando se hace todo el parate, el Bala González termina siendo titular. Me parece que lo de Tomás Gómez, Oscar, va al sacrificio el chico el partido pasado. Hace un partido discreto, hay que decirlo. Pero me parece que quizás Tomás Gómez podría haber sido una alternativa viable hoy día. Creo que San Felipe va a venir a hacer un partido inteligente. Creo que Rangers tiene más dudas que certezas en el último tiempo. Creo que no ha sido el equipo corto que se esperaba. Creo que la actitud, creo que la convicción está muy al debe. Porque Rangers de Talca, ¿qué venía haciendo bien previo a las dos derrotas, Oscar? Era un equipo corto, un equipo que retrocedía y que subía constantemente, que atacaba con volumen ofensivo. Y ya lo decíamos en los análisis anteriores, contra Iquique, a ratos Ranger atacaba con 4 hombres, Iquique lo defendía con 8. Lo mismo pasó con Antofagasta, Oscar. Atacaba Junior Arias e Ignacio Mesías, y Antofagasta lo defendía con 4. En un fútbol donde la superioridad espacial es relevante, donde la amplitud y la ocupación racional de los espacios y las alturas donde tú posiciones a los jugadores son relevantes, me parece que el volumen ofensivo tiene que ser una asignatura pendiente. Ahora bien, lo de la actitud es algo ya interno, es algo ya que depende de los jugadores, de unirse y de darse cuenta el momento en el que están. Están ante uno de los partidos más importantes del año, probablemente uno de los más importantes, tú lo decías bien, en la historia de Rangers de Talca, y tienen que estar a la altura, tienen que ponerse el machete, ya no el cuchillo, el machete entre los dientes y salir a guerrear una verdadera guerra contra San Felipe.
1: 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Vamos al muro de Gigante Deportivo a esta hora de la tarde, en vivo, en directo. Cuéntenos de dónde nos está escuchando, de qué parte de la región, Chile o el mundo. Patita Miranda dice, vamos comentarista, hoy Rangers tiene que ganar, jugar bien en casa, esperando que la hinchada esté todo el momento apoyando con un triunfo, eso esperamos. Joaquín Contreras, saludos para ti. Alan Vázquez Poblete, aquí en el estadio, esperando el partido. Vamos, que se puede en esta oportunidad. También está a esta hora conectado don Eugenio Lave Abello al estadio rumbo junto a mis hijas y nietos. Vamos, que se puede. Saludos para usted, amigo Eugenio Olave. Somos Gigante Razón y Corazón. Hacemos la previa desde el estadio multicolor. Está llegando el público, Oscar Castillo Araya.
0: Hay 3 partidos en 12 días, 9 puntos en 12 días para el equipo de Rangers. Cruciales en la recta final del campeonato de la Liga de Ascenso. El de hoy, en un rato, a las 15 horas, contra el conjunto de Unión San Felipe. El del próximo viernes, 16 de octubre, 18 horas, contra Santiago Wanderers en Valparaíso, que viene de 4 derrotas consecutivas y seriamente cuestionado su técnico, Francisco Paladino. Y el del próximo sábado, 24 de octubre, 17:30, penúltima fecha de la Liga de Ascenso, contra Cobreloa. Un Cobreloa que en este minuto está perdiendo la punta frente al conjunto de San Luis de Quillota, que le está ganando a Deportes Puerto Montt. Y la fecha número 30 será de visitante, el 31 de octubre o el domingo 1 de noviembre contra Santa Cruz. Y a propósito del minutaje sub-20, sub-21 en cancha, Rangers lleva 1737 minutos, debe completar 1890. Le están faltando 153, quedando por disputar, incluido este partido, 360 minutos. Debe promediar 38 minutos por partido. Si no utiliza ningún minuto hoy a Tomás Gómez, deberá promediar después en las 3 fechas finales 50 minutos por partido. Así que esa es la situación de lo que corresponde. Tenemos a Félix Ruiz en la zona mixta. Félix, te escuchamos.
2: Así es, Oscar, porque ya conversábamos hace un rato con un ex jugador, como ese Ricardo Moya, que se identificó con estos colores. Y ahora vamos con un ex timonel, presidente de la zona, que de igual manera lo que hablábamos, que siente la camiseta de Rangers. Elías Vistoso, digo, Rutia, ¿cómo le va? Elías, cuéntanos un poco la previa de este partido importantísimo donde Rangers tiene que mandar ante San Felipe.
5: Hola, muy buenas tardes a todos los auditores de tu radio. La verdad es que venimos con mucha fe, con mucha confianza, creemos que hoy día es el día. El equipo ha cambiado su estilo de juego hace varios partidos atrás y esperamos hoy día llevarnos un lindo triunfo y que nos deje más tranquilos.
2: ¿Qué le parece la campaña irregular lo que ha hecho Rangers este año?
5: Sí, claro, yo creo que la primera rueda fue horrible, o sea, no, yo creo que nadie puede no decir que jugamos bien. Pero hoy día se ha notado un cambio, ha sido distinto y creemos que vamos a lograr mantenernos, digamos, en la división sin ningún problema.
2: Recordar esa campaña cuando estaba usted, cuando hubo algunas complicaciones, pero se sacó adelante esa campaña, se jugó en Linares, me acuerdo, el 2010.
5: No, yo estuve el 2007.
2: Estuvo apoyando de todas maneras, me acuerdo, con Carlos, que de una u otra manera por fuera, en la Católica del Maule, usted apoyaba en Rangers ahí para que esto igual siga adelante, eso voy.
5: Sí, claro. Bueno, nosotros tuvimos igual nuestro trabajo, pero cuando a mí me tocó presidir, afortunadamente nos fue muy bien deportivamente en 2007, que ascendimos inmediatamente, porque Rangers desciende en 2006, subimos inmediatamente en 2007 y en 2008 casi peleamos el título. Después yo apoyé, digamos, en la
2: guerra. Me acuerdo, claro.
5: Sí, claro, ahí estuvimos en algunos minutos medios complicados, pero nunca tanto como hoy día.
2: Sí, pero eso es que era un momento complejo y bueno, se sacó adelante. Y ahora, aprovechando el tema de que estábamos hablando del fútbol amateur, ¿qué pasa con ese partido, aprovechando la entrevista entre Iberia y Vial? ¿Se juega acá en el fiscal?
5: Mire, estamos viendo, yo me he mantenido en contacto con el administrador del estadio, Vamos a ingresar la documentación mañana al IND y esperamos, ojalá, poder realizar ese partido aquí, porque este estadio nos da plena garantía para ambos equipos y jugarlo de día. Pues la otra alternativa que tenemos es Cauquienes, pero tendría que ser de noche, porque tendría que ser en la semana. Y yo creo que, obviamente, las garantías que nos da el estadio fiscal de Talca son muy buenas, pensando en los dos equipos que vienen a jugar acá.
2: Gracias, Elías.
5: Que esté muy bien.
2: Ahí está Elías Vistoso, entonces, un ex presidente, anda con Carlito acá, Fernández, llegando al fiscal. Así que mucha gente de a poco Félix. Arribando. Grande, Rodrigo. Dígame, Chinito.
0: Oportuna la consulta que le hacía respecto al duelo entre Iberia y Fernández Vial, que tienen que definir un cupo para jugar el playoff por el ascenso de la tercera división B a la tercera división A, esa zona que ganó el equipo de Buenos Aires de Parral, pero hay un segundo cupo porque ahí está clasificado Laje Histórico a jugar esa liguilla por otro ascenso a la tercera división A. Entonces tienen que definir Iberia y Vial, y tú nos contabas, Félix, de que existe la posibilidad que se juegue ese partido definitorio en Talca.
2: Sí, es una de las alternativas, y por eso que encontraba oportuno poder conocer la palabra del ex timonel de Rangers, que ha estado en distintas etapas ayudando, y que, bueno, podía entregarnos la información en respecto a este partido. Así que se vendría una verdadera fiesta con dos elencos del Bío Bío.
1: 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Vamos al Muro de Gigante, Radio Positiva de Cabildo, ya conectado junto a ustedes, estamos enlazados, vamos apoyando a Rangers desde Cabildo. Juan Esparza dice, desde Calama, especialmente el partido, con toda la fe, junto a mi hija Sofía, en el estadio, vamos Rangers de Talca. Edgardo Aravena, vamos que se puede, con toda la fe, optimismo, saludos amigos. Oscar Gómez, porfa, hay que apoyar en todo momento, si no salen las cosas hay que apoyar de igual modo para que los jugadores estén arriba. Vamos, 90 minutos, sin errores, vamos que se puede. Seguimos con otro saludito en el Gigante Deportivo. Dice lo siguiente, buenas tardes Gigante Deportivo, junto a ustedes, escuchando la previa, esperando el triunfo de Ranger, que es clave en el día de hoy para mantener la categoría. Nos saludamos desde San Pedro de la Paz, familia Loaiza Betancur. Saludos para ustedes, amigos que están en sintonía. Oscar Castillo Araya, gran ambiente previo, somos Gigante Razón y Corazón.
0: Sí, está bueno el ambiente acá en el Bicentenario, van a Soccer Bernales para este duelo entre Rangers y el equipo de Unión San Felipe. Compañeros, Félix, está lista, me ha llegado por interno. ¿Se ratifica 100% okay la formación titular del equipo de Rangers de Talca?
2: Confirma la oncena, Oscar, pero antes Carlos nos está llamando en la parte baja.
0: Vamos.
6: Gracias, Félix. Sí, para conversar con un ex rojinegro, ¿cierto? Portero, el flaco Víctor Ibarra. ¿Cómo está Víctor? Gigante le saluda, buenas tardes. Y su opinión de este partido trascendental para el cuadro rojinegro, para la permanencia. ¿Cómo le va?
7: Hola, ¿qué tal? Buenas tardes. Sí, aquí estamos otra vez, como hemos estado siempre durante todo el año. Esperanzado, confiado en que los muchachos van a sacar la tarea adelante, y hoy día hay que ganar a como dé lugar. El resultado es independiente, el score, pero hay que jugar bien aplicado para sacar el resultado que necesitamos, que yo confío en que se va a lograr el objetivo.
6: Usted estuvo muchas veces defendiendo el pórtico rojinegro. ¿Cómo se maneja la presión, Víctor, en estos momentos? ¿Cómo lo deben asumir los jugadores y el cuerpo técnico hoy ante más de 13.000 personas, sin duda?
7: Es fuerte, fuerte, pero ahí es donde entra a prevalecer el aspecto psicológico. Dentro de todos los aspectos que tiene el fútbol, el aspecto físico, técnico, táctico, estratégico, psicológico y reglamentario. Hay que hacerse fuerte en la parte individual, en la parte colectiva, y sacar provecho de lo que es el apoyo inclaudicable del público, del hincha. Lamentablemente, bueno, los últimos resultados no se dieron, el fútbol es así. El año 91 bajaban cinco de la categoría, porque reducían el cupo de jugadores, de equipos, digo, en la B, en primera B. Y nosotros si no mal recuerdo, nos faltó un punto o dos puntos para clasificar en la liguilla de arriba. El fútbol es así.
8: Último, una plaza como la de Talca, ¿cierto? Con mucho público. Se merece estar en esta categoría y quizás más arriba, en primera A, por supuesto.
7: Indudable, pues, indudable. Rangers es histórico dentro de lo que es el fútbol, tanto de primera división, como no recordar los clásicos acá con Colo-Colo a estadio lleno, cuando nos tocó jugar contra Colo-Colo, Universidad de Chile, y todos los equipos de la primera división. Obviamente también en la primera B, en la segunda división, Ranger es el Colo-Colo del sur, y lo demuestra su hinchada, que toda la vida ha estado ahí, en la buena, en la mala, en las duras, en las maduras. Y confiemos que los jugadores, los muchachos, yo confío en ellos, confío en el cuerpo técnico, y que retomemos la rayita de los triunfos que veníamos, que venía el equipo logrando, y saquemos la tarea adelante.
8: Muchas gracias, por ser consciente. Ahí estaba un emblemático de décadas anteriores del rojinegro, Víctor el Flaco Ibarra.
1: 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Vamos al muro de Gigante Deportivo. Seguimos con los saludos. Edgardo Aravena, Canales, con optimismo, vamos que se puede. Seguimos con Rafael Herrera González, todos juntos, hoy lo ganamos. Felipe Alberto Méndez, vamos caminando rumbo al estadio por la avenida Colín. Vamos que se puede, Ranguerito. Gabriel Opaso, saludos para todos. Un talquino dice, Gabriel Opaso, talquino desde San Felipe. Saludo al Chico Castillo y al Chinito ahí que está en la tribuna. Y a mis hermanos también que están en sintonía en el estadio apoyando al rojinegro. Iván Gastón Bravo, buenas tardes desde La Serena, escuchando Gigante Deportivo. Soy talquino de nacimiento y sigo todos los partidos de mi Ranger querido en Gigante. Muy buena transmisión, éxito, que les vaya muy bien y nos vaya muy bien y terminemos celebrando una vez terminado el partido. Como van a ser los goles del rojinegro en la voz de el maestro del gol. ¿Cómo llegó Aldo Espinosa?
9: Bien, Mauricio, presto para cantar tres del rojinegro.
1: 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Oscar Castillo Araya conduce en el Gigante.
0: Y es el partido número 100, el que van a jugar en la historia Rangers y San Felipe. 99 ocasiones, 45 triunfos de Rangers, 22 empates, 32 victorias de San Felipe, 171 goles anotados por Rangers, 155 goles anotados por el equipo de San Felipe. Nuestros técnicos desde exteriores, Mario Morales, impecable todo el sonido del Gigante, y en los estudios está don Víctor Avendaño, quien comienza entonces a introducirnos en la formación titular del equipo de Rangers de Talca. Se ratifica lo que vino anunciando durante la semana el Gigante en Amiga y Mágica, lo que analizamos el día sábado con nuestro analista táctico Diego Moraga, porque Félix Ruiz desde este minuto nos da a conocer la formación titular de Rangers, los 11 elegidos por Ivo Basay para este compromiso contra San Felipe.
2: Vamos con la oncena piducana. Qué lindo que es el himno de Rangers de Talca, que se escuche fuerte en cada rincón del estadio, en cada rincón de la región de Talca, del país, del mundo. Siempre está el rojinegro ahí esperando ahora la formación y todas las novedades del piducano. Vamos a la oncena, que comienza con un nacional que le ganó el gallito a Campestrini. El 25, Fabián Cerda, el portero, el guardián de esta jornada ante San Felipe. Vamos a la última línea, la zona defensiva. Hay algunas variantes, porque un lateral y un central vuelven a mandar en la última línea. El por la derecha, el lateral, el 3 es Kevin Vázquez, es el que vuelve en la zona defensiva. Vamos a los que van a estar más centralizados en la última línea. El 16 retorna nuevamente, uno que faltó, que hizo falta, Lautaro Rigazzi, estará junto al 27 Claudio Cervetti, y cierra la zona defensiva el canterano. Este igual quiere tener una buena jornada, moja la camiseta, el 13 es Agustín Mora, el último que está ahí en la última línea de la zona defensiva del piducano.
1: 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Estamos en el Gigante de Radio Amiga y Mágica, Gigante Deportivo.cl, conociendo la formación del rojinegro. Ya conocimos al portero y la última línea. Vamos al medio campo en la voz de Félix Ruiz.
2: Era donde habían ciertas dudas por quién se la jugaba el técnico Ivo Basay. Y al final va con dos hombres que van a ir encargados de la marca, de guapear, de meter, el 18 Alonso Rodríguez y el 8 Alejandro Márquez, el capitán. En tanto, van dos jugadores que van más bien por fuera, por banda. Uno que retorna, le apodan el Rayo, el 7 Ignacio Ibáñez, y por el otro lado el 19 Damián González, el Charrúa, en la zona media de la tienda centenaria.
1: 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Atención, Rangerino, estos son los hombres encargados de vulnerar la valla de San Felipe, los de atacantes del rojinegro. ¿Cuáles son?
2: Nos decían que durante la semana estuvieron finos, estuvieron dulcecitos en el arco contrario. Esperamos que ahora sea la oportunidad de... porque el 9 es Junior Arias y el 39 es el Nacho Mesías. Son los dos delanteros que dispone la tienda centenaria.
1: 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En el muro se siguen expresando nuestros amigos rojinegro. En el muro de gigante dice Mauricio Contreras, vamos Ranger, hoy lo ganamos, vamos sí o sí. Rosa Molina, vamos Rangerito, esto hay que sacarlo adelante, no podemos bajar los brazos, vamos, seguimos hoy con toda tu hinchada. Juan José Crespo Yáñez, ¿por qué Cerda y no Campestrini? Rosa Miranda dice, vamos que se puede, hoy lo ganamos. Rosita Molina, bendiciones para Rangers. Son nuestros amigos. José Villamán Soto dice, hola, ¿cómo están gigante? Mauricio González Vargas, saludos para todos los rangerinos y a ustedes en gigante. Vamos que se puede, hoy se gana desde Maule Norte, camino al fiscal, apoyar a mi equipo. Ahí está don José Villamán Soto. Somos gigante, razón y corazón, 31 años en la cancha.
0: Dame las alternativas, Félix Ruiz, los hombres que van a esperar la oportunidad en el banco de suplente de Ivo Basay.
2: Este es el banco del hueso en esta pasada. El 17, el arquero suplente, Cristian Campestrini. Además, está considerado el 11, Manuel Vicuña. El 14, el defensor local, Sebastián Acuña. El 22, Manuel Plaza. El 23, Juan Méndez. El 24, Tomás Gómez. Y el 31, Cristóbal Muñoz. Son los jugadores que van a estar esperando su momento. Se le define entonces que va sin un jugador sub-20, sub-21, como de a poco fuimos informando durante toda la semana. Así que hay que tirar toda la carne a la parrilla en este partido ante Unión San Felipe. Ganar sí o sí, no hay otro discurso en Rangers.
1: 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Somos gigante, razón y corazón, vamos al muro. Julia Muñoz dice, vamos Ranger, que se puede. Gonzalo Gallardo dice, vamos Rangerito, que hay que ganar. Cintia Cancino, que la vergüenza deportiva y el corazón de los jugadores sean tan grande como la hinchada del rojinegro. Felipe Alberto Méndez, ¿qué pasa con el sub-20? ¿Por qué no hay nadie en la titular hoy? 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Hacemos la previa, Ranger San Felipe en el gigante deportivo.
0: Cuando sale a la cancha el equipo de San Felipe, sintiendo la reprobación de todo el público, hacer el calentamiento precompetitivo cargado hacia el lado norte del Bicentenario Iván Azócar Bernales, mientras que los arqueros de Rangers están trabajando en el sector sur, ahí donde está la barra de los rojinegros. Se ratifica absolutamente la formación titular de Rangers, los retornos de Kevin Vázquez como lateral por derecha en el lugar de Tomás Gómez, de Lautaro Rigazzi como defensa central acompañando a Claudio Cervetti en el lugar de Sebastián Acuña, y del Rayo Ignacio Ibáñez en la zona de los volantes por derecha, reemplazando a el jugador Iván Rosas. Esas son las tres variantes del equipo de Rangers que manda a la cancha el técnico Ivo Basay para este duelo frente al conjunto de Unión San Felipe, con Esteban Carvajal, que ya también ha presentado su formación titular, que ya luego, cuando esté en condiciones, le va a dar a conocer el histórico Carlos Albornoz, y se vendrá el análisis también de la formación del equipo del Valle de Aconcagua, de nuestro analista táctico Diego Moraga, de acuerdo al trabajo, al plan de juego del técnico Esteban Carvajal, quien ya tuvo un primer interinato en la primera rueda, porque fue vinculado el primer técnico de San Felipe, Luis Landero. Asume el interinato Esteban Carvajal, el técnico de la proyección del equipo del Valle de Aconcagua. Después llega Juan José Lubera, y ahora lo desvinculan a Juan José Lubera en la fecha pasada. Cuando Rangers también salta a la cancha, Mauro González.
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0: Ya está Rangers en la cancha, cargado hacia el sector sur, haciendo el calentamiento precompetitivo. Hacia el lado norte lo hace el equipo de San Felipe, el equipo del Valle de la Aconcagua. Prepara Víctor Avendaño el sonido en los estudios en Diagonal 237, porque se va a venir la formación del histórico Carlos Albornoz del equipo de Unión San Felipe. Tras escuchar a Mauricio González Vargas, volvemos con la oncena titular del equipo del Valle de la Aconcagua.
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0: Fue futbolista de Rangers, se retiró del fútbol activo vistiendo los colores rojinegros, estaba trabajando en la serie de proyección de Unión San Felipe, lo llamaron por segunda vez en la temporada para sentarse en el banco del equipo del Valle de la Aconcagua tras la desvinculación de el pelado Juan José Lubera. Es Esteban Carvajal, hoy manda a la cancha la siguiente formación titular para enfrentar a Rangers. Ellos vienen por el negocio, vienen por lo menos a mantener los 4 puntos de distancia. Rangers quiere quedar a 1. Le estoy escuchando Carlos Albornoz con la formación del equipo de Unión San Felipe.
9: Unión San Felipe, club fundado un 16 de octubre del año 1956, vale decir, en 4 días más estará cumpliendo 70 años de vida institucional. Su presidente es el empresario argentino Raúl Delgado. Son 3 las variantes que su técnico interino Esteban Carvajal hoy manda al gramado verde del Iván Azócar Bernales. Ataja con el número 12, Leandro Cañete. Lateral derecho con el 27, Luis García. Primer central y capitán con el 34, Cristian Suárez. Aquí está la primera novedad por castigo. Ingresa desde el minuto 1 el jugador número 3, Byron Guajardo. Y cerrando el bloque posterior por el sector izquierdo con el número 16, Diego Pereira.
1: 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Somos Gigante, razón y corazón, revisando la formación del Uni. Vamos al mediocampo.
9: Sector del mediocampo, segunda novedad. Ingresa desde el minuto 1 con el número 6, Axel León. Con el 8, el extranjero Norberto Palmieri. 10, el talentoso Gonzalo Jara. Y cerrando el sector del mediocampo con el número 33, Brian González.
1: 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Vamos a conocer la delantera del cuadro de San Felipe.
9: Con el número 20, Agustín Fontana. Y aquí está la otra novedad desde el minuto 1 con el número 9, Benjamín Aravena, dirigidos por Esteban Carvajal y Fernando Marinelli.
1: 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Oscar Castillo Araya, estamos en el fiscal, hacemos la previa.
0: Reiteramos la formación titular del equipo del Valle de Aconcagua en la voz de Carlos Alborros.
9: Ataja Leandro Cañete, sector defensivo, Luis García, Cristian Suárez, su capitán, Byron Guajardo y Diego Pereira. Sector del medio campo, Axel León, Norberto Palmieri, Gonzalo Jara y Brian González. Y en el sector ofensivo, Agustín Fontana y Benjamín Aravena.
1: 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Vamos al muro de Gigante Deportivo, Raúl Busto Salazar. Ojo, señores, vamos a ver qué pasa con el agua, qué pasa con los baños de galería. Son los baños abiertos, galería llena de gente hoy. Diego Yáñez Valenzuela, tantos días esperando este momento, mi Ranger querido. Espero que hoy sea un día de satisfacción. Vamos a matar este partido sí o sí para seguir con lucha, dice, y aferrándonos a la permanencia. Desde Hacienda Las Rastras, Gonzalo Andrés Gallardo. Saludos, amigo. Estamos transmitiendo en Amigue Mágica. Oscar Gómez, Felipe Alberto Méndez Rojas, amigos canteranos. La mayoría han dejado harto que desear en Ranger. Yo creo que tiene que haber una respuesta, ¿cierto?, ante las preguntas que se hace la ciudadanía. ¿Qué pasa con los canteranos en Rangers? Hay muy poquitos. 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Sandra Rojas, saludos para nuestra hincha número uno del muro de Gigante Deportivo. Todos con vibras positivas, hoy alentando al rojinegro. 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
0: Y excelente sonido con Mario Morales acá desde exteriores, Víctor Avendaño en la sala de Diagonal 237. Y nos escuchan en todo Chile y el mundo, también en Santiago, en la capital de la República. Ahí está Mateo Zamora, el regalón ahí, hincha rojinero que está en la capital, en la sintonía del Gigante, muy expectante, junto a su papá Cristian Zamora. Saludo para ambos de lo que va a ser el partido entre Rangers y el equipo de Unión San Felipe. Histórico, ¿usted tiene ya las alternativas de Esteban Carvajal en la banca del equipo de Unión San Felipe?
9: Arquero suplente con el número 1, Andrés Fernández. Con el 23, Bruno Vides. 29, Lucas Martínez. 4, Martín Ramírez. 17, Raimundo Díaz. 7, Óscar Enríquez. Y con el 18, Patricio Muñoz.
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0: En la liguilla del ascenso en el fútbol de la segunda división profesional se disputó la primera fecha de la segunda rueda. Está al rojo vivo también aquello. Linares, en un épico triunfo, ganó con 10 hombres del minuto 60 por 5-4 a Trasantino de los Andes. Por lo tanto, se instaló en el segundo lugar de la liguilla con 13 unidades, a uno por debajo de Santiago City, que tiene muchos problemas administrativos y que lidera precisamente la liguilla del ascenso con 14 unidades. Muy buena victoria del equipo de Linares, que el día sábado en el Municipal Tucapel Bustamante Lastra, en guerra de goles, superó por 5-4 al equipo de Trasandino de los Andes.
1: 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Óscar Castillo.
0: Sí, le vamos a preguntar de inmediato a nuestro analista táctico Diego Moraga para ir con el desglose de la formación del equipo de Unión San Felipe con Esteban Carvajal. ¿Volvió a hacer lo mismo Carvajal? ¿Mantiene lo que venía haciendo Lubera? ¿Llama? ¿Recurre o no recurre a hombres que habían sido titulares en su primer interinato? Diego Moraga, te escuchamos.
4: Me parece, Oscar, que Esteban Carvajal, tal y como tú lo dices, recurre a hombres que ya conoce. Por ejemplo, en el medio de terreno, acompañando a Palmieri, que es un volante de contención más rústico, pone a Axel León, que es alguien que es un poquito más mixto, le da un poquito más de juego en medio terreno. Y también recurre en ofensiva al chico Benjamín Aravena, que con él terminó siendo titular. Ahora, seguimos con la misma duda, Oscar, porque los nombres podrían dar para dos dibujos. Como bien dice el histórico, cuando nos dio los nombres del cuadro de Aconcagua, nos dijo que podía ser un 4-4-2. Y eso respondería a una lógica de seguir haciendo el mismo trabajo que venía haciendo Juan José Lubera y plantearle una formación prácticamente espejo a Rangers de Talca, con dos volantes abiertos, dos volantes de contención y una línea de cuatro. Sin embargo, también podría ser que Brian González pase a ser extremo, que Benjamín Aravena pase a ser extremo, y en ese contexto pasaría a jugar con un 4-3-3, dejando a Gonzalo Jara como émbolo del ataque, siendo el hombre que una las líneas. Ahora bien, ¿qué es lo que pasa, Oscar? ¿Y qué es lo que me pasa? Me parece que a Rangers de Talca le tomaron la mano los dos equipos con los que jugó. Tanto Iquique como Antofagasta plantearon un partido con un 4-3-3, 4-2-3-1 para algunos momentos, planteando un partido de harta amplitud, con dos extremos bastante rápidos que buscaban el duelo por banda, entendiendo que los extremos de Rangers, o los volantes, en este caso tanto el Bala González y Márquez cuando lo hacía, no hacían el retroceso y dejaban mano a mano los laterales. Hoy día me parece que tanto el Rayo como Damián González tienen que entender eso, Oscar, tienen que entender que el retroceso es fundamental. ¿Por qué? Porque San Felipe, si llega a jugar con dos jugadores abiertos, lo puede pasar bastante mal Rangers. Ya lo ha pasado bastante mal con jugadores que le plantean el duelo. Ahora, el cuadro San Felipe, que es un equipo tremendamente desordenado de la mano de Lubera, con Carvajal tenía un poquito más de fútbol, pero con Lubera prácticamente no había medio campo. Se cambiaba ataque por ataque, era con más ganas que fútbol, y si bien se generaban ocasiones de gol, no tenían la capacidad de finalizar. Y cuando el rival le llegaba con peligro. Y cuando sentían el primer gol, ya no se podían recuperar. Para mí son dos realidades bastante parecidas, Oscar. Cuando se enfrentaron en Aconcagua, se enfrentaban los dos equipos con peor diferencia de gol. Y hoy día prácticamente están en la misma situación. Un equipo al cual le marcan mucho como San Felipe y un equipo al que le cuesta mucho marcar como Rangers de Talca. Me parece que lo importante va a ser, Oscar, primero los duelos por banda, el retroceso que hagan los que juegan por fuera de Rangers de Talca va a ser muy importante. Segundo, que Rangers sea un equipo corto, entendiendo un equipo corto con las líneas juntas, porque cuando se separa Mesías con Junior Arias de los volantes, queda un espacio que nadie ocupa. Y ese espacio, Oscar, hoy día me parece que debería ser ocupado ya sea por Mesías o por Junior Arias, que se enganchen para hacer un movimiento de ruptura y otro desmarque de apoyo. Porque de lo contrario, los dos se enganchan y Rangers pierde referencia. Yo creo, Oscar, que los rivales ya te empiezan a estudiar y ya es hora de que Basay, si ve que no le está resultando, si al minuto 20 ya no patea al arco, porque Rangers lleva dos partidos pateando recién al arco al minuto 20 y eso habla de que algo está pasando, tenga la capacidad de variar, ya sea en el entretiempo o durante el partido. Plantear, ¿por qué no? Tres arriba. Podría ser perfectamente a ratos hacer unos movimientos un poquito más osados. Y lo que tú bien decías, el programa de ayer de sábado y durante la semana, que no se demoren los cambios, porque eso a la larga termina por exasperar al hincha y al jugador.
1: 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Vamos al muro de gigante. Dice Pepe Villar. Saludos a Luis Villar y a la tía Lidia. Marcelo Sepúlveda dice: ojalá Ranguerito gane en el día de hoy. Un saludo cordial de un hincha de Lota Schwager. Orgulloso, cierto, ser obrero de acá de la zona y apoyando a Ranger para ustedes. Muchas bendiciones. Sandra González Roja, vamos, mi Ranger querido. Karina Díaz Lara, saludos gigante apoyando a mi Ranguerito desde el estadio. Hoy lo ganamos. Seguimos con Cecilia Arriegada. Vamos, gigante. Hoy hay que entrar a la cancha con confianza. Siempre ganando el protagonista desde el minuto inicial, con los tres puntos en Talca. Gaspar Zúñiga, vamos Ranguerito a ganar sí o sí. Hans Salcedo, vamos Ranguerito a dejar los puntos en casa. Gaspar Zúñiga, ojalá se gane en el día de hoy, vamos que se puede. Y también a Reinaldo Traipe, que está en la tribuna Andes, un amigo que vistió la rojinegra en su momento como paramédico del Club Deportes Rangers, como doctor digo, estuvo trabajando y ahora noblemente está apoyando al rojinegro en la tribuna Andes, acá en el estadio fiscal de Talca, Oscar Castillo Araya.
0: Sí, ya están los equipos en la cancha. Consignar que son tres las variantes, como decía Carlos, en Unión San Felipe, en términos de nombre y apellido. No está Valentín Sánchez, no está Valentín Perales, está suspendido por acumulación de tarjetas amarillas el central argentino. Y en ofensiva sale del equipo titular Patricio Muñoz. Los que agarran camiseta con Esteban Carvajal son Byron Guajardo, defensa central, reemplazando al suspendido Valentín Perales, Axel León en la zona de mediocampo y Benjamín Aravena en la zona ofensiva. Esas son las tres variantes del técnico Esteban Carvajal para este compromiso entre Rangers y el equipo de Unión San Felipe. Tenemos nuevo líder en la Liga de Ascenso. Es el equipo de don Humberto el Chupete Suazo. Nuevo líder de la Liga de Ascenso. Ha ganado San Luis de Quillota de visitante a Deportes Puerto Montt por 1-0. Anotación de Fabián Pastenes. Así queda la parte alta de la tabla. Puntero, San Luis de Quillota, 50 puntos. Segundo, 2 por debajo, Cobreloa, 48. Tercero, Magallanes, 46. Cuarto, Antofagasta, 44. Quinto, Santiago Wander, 44. San Luis de Quillota, sexta victoria consecutiva, 50 puntos, es el nuevo líder de la Liga de Ascenso. En la parte baja, 14º Santa Cruz, 22, 15º San Felipe, 22, último Rangers, 18, esperamos decir al final del partido, Rangers 21, San Felipe 22, Santa Cruz 22.
1: 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Vamos al muro de gigante. Seguimos con Héctor Manuel Muñoz. A ganar sí o sí, mi querido Ranger. Ana Machuca, vamos, saludos Ranguerito desde Ramadilla del Ircay apoyando al rojinegro. Segundo Belmar, escuchando gigante, le envía muchos saludos de corazón, una ranguerina también, Fabiola, su hija, a don Segundo Belmar. Seguimos con el doctor Traipe, esperando el triunfo esperanzador, dice el doctor Traipe que está acá, viajó de Santiago. Qué noble, qué grande el doctor Traipe apoyando al rojinegro desde la capital, ya sentado al tribuna Andes, dice. 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Volverás. 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Estamos en la capital regional, vivimos con pasión, con sentimiento, con identidad, con ese orgullo rojinegro, la previa de Ranger con San Felipe.
0: ¿Está por ahí Félix Ruiz?
2: Correcto, correcto, Oscar. Acá estamos, han ido llegando a poco jugadores que no han sido considerados vía Carlos Labrín, al Pollo Navarrete. Además, hace poquito ya además llegó el alcalde de Talca y acá están los muchachos del Club Deportivo Brilla del Sol que van a entrar con los jugadores. Así que de a poco llegando protagonistas, Oscar, y esperando que pasen los minutos y que comience el juego. Raúl Delgado, de igual manera, pasó por acá y ya está en el recinto deportivo talquino para esta verdadera final de la parte baja de la tabla. Tú ya dabas a conocer la información, porque acá todos comenzaron a hablar una vez que terminó el duelo de San Luis, que hay nuevo puntero, pero a nosotros nos importa la parte baja y hay que ganar como sea.
1: 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Una tradición familiar. 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Le espera el Club Deportivo Numpay en esta semana aniversario, 84 años de vida institucional. Le invitamos a los juegos tradicionales de Numpay.

0: serán los asistentes? ¿Quién va a estar en el bar? A ver si hay bar esta tarde o no, en movimiento acá en el Bicentenario, Iván Azócar Bernales.
1: Árbitro central, el señor Franco Jiménez. Primer línea, don Claudio Urrutia. Segundo línea, don Diego Gamboa. Cuarto árbitro, Diego Paredes. En el VAR, un mundialista, Juan Lara. Y en el ABAR, Gabriel Ureta. Aprovecho también de saludar algunas instituciones que hoy están de aniversario. Club Deportivo Panguilemo cumple 93 años. Numpay, de ahí de vecino comuna de Amaule, 84 años. Y el Deportivo Pelarco, 56 años de vida institucional. Saludos para ellos.
0: Desde la cancha y desde el VAR, el mundialista Juan Lara Luco va a estar involucrado en esta fecha en los dos equipos o en tres equipos que están en la zona del descenso, porque dirigió Juan Lara Luco el sábado en Temuco, Temuco 2, Santa Cruz 1, y hoy va a estar en el VAR para San Felipe y Rangers. Lo han llamado Juan Lara Luco entonces para estar en cancha y para estar en el VAR donde están los tres equipos involucrados con la zona de la permanencia.
2: 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Vamos al muro de gigante deportivo. Constanza, alegría escuchando en Colín, en Talca siempre. Junto a la familia Ranguerina, a Sergio Reyes, Miriam, escuchando gigante, razón y corazón. Valdés Sergio dice, hoy vamos que se puede, vamos a ganar, vamos Ivo Basay, tú puedes. Seguimos con Valdés Sergio, entrenan todos los días y vamos a hacer un equipo hoy, esperemos que dé resultado. Cristian Paredes Jara, sí, en Puerto Montt está el amigo Ranguerino. Muchas gracias a don Cristian Paredes Jara que nos trasladó desde Puerto Montt hasta Puerto Varas cuando estuvimos ahí en la zona sur. Dice, muy buenas tardes, estimado Mauricio, y a todos sus compañeros desde Puerto Montt, escuchando la previa de Ranger frente a San Felipe. Hoy a ganar con mucha fe. Hay que ser inteligente para ganar este partido difícil. Saludos a mi hijo Cristian Paredes Díaz, el paramédico de Rangers, y a mi amigo Patito Contanzi Utilero. Vamos que se puede, carajo, Rangers de Talca, un ranguerino de corazón escuchando en Puerto Montt. Somos gigantes, razón y corazón, 31 años en la cancha.
0: Según los registros estadísticos que manejamos en el gigante, se habría sentenciado el descenso del Deportivo Español de Talca en el básquetbol a la Liga 2. Todo esto porque tenía que perder los partidos que le restaban por jugar a Colo-Colo, el 100%, dos partidos completos y uno minutos pendientes contra el equipo de la Universidad Católica. Pues bien, perdió Español el sábado frente al equipo de Deportes Castro, pero ganó ayer domingo a las Ánimas. Y de acuerdo a eso, estadísticamente sería ya imposible que Español saliera del fondo de la tabla de posiciones de la fase de permanencia. Y como fue último en la tabla del coeficiente de rendimiento acumulativo, Independiente, que mañana juega de local a las 20 horas contra las Ánimas de Valdivia en el Gimnasio Sentir Sur, y que viene de dos victorias consecutivas el equipo del Quijote, desde nuestro análisis estadístico ya estaría descendido a la Liga 2 Nacional de Básquetbol el quinteto del Deportivo Español de Talca.
2: 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El equipo rojinegro ya va a los camarines a recibir las últimas instrucciones del técnico Ivo Basay. Estamos en la caseta principal del gigante. Razón y corazón que recorre todo Chile. Aquí estamos con, esperemos, más de 12.000 almas apoyando al rojinegro. Falta poquito, Oscar Castillo Araya. Gigante en Amiga y Mágica. Restan 16 minutos para las 3 de la tarde.
0: Franco Jiménez Lazo es un árbitro de la Liga de Primera. Ha dirigido solamente 4 partidos en la Liga de Ascenso, con 3 victorias locales, un empate, ningún triunfo visitante. No le ha dirigido esta temporada ni al Rangers ni al equipo de San Felipe. La última vez fue en el año 2025 y lo ganó Rangers a San Felipe por 2-0. Don Diego Moraga, pálpito previo de lo que va a ser este partido entre San Felipe y el conjunto de Rangers de Talca acá en el Bicentenario.
3: Oscar, yo creo que va a ser un partido muy emocional. Un partido donde el fútbol quizás pueda pasar a segundo plano. Donde la actitud, donde la convicción y donde las ganas de poder ganar este partido van a ser importantes. En el fútbol, Oscar, basta hacer un gol más que el rival. Y hoy día Rangers, haciendo un gol más que el rival, se queda con los 3 puntos. Yo creo que es importante que se puedan unir que puedan

0: Entender que hay que hacer sacrificios, que a veces hay que retroceder, que a veces hay que dar esa milla extra, hay que dar ese esfuerzo extra, y yo creo que si Rangers sale a jugar como un equipo de fútbol hoy día, Oscar lo puede lograr. Sobre todo porque ya nos enseñó que se podía, o sea, ya ganó partidos cuando nadie daba quizá la posibilidad de que se ganara. Algo pasó, pero eso que haya pasado puede cambiar. Y con esta hinchada, Oscar, la verdad que no negociar la actitud me parecería un despropósito. Yo creo que la actitud tiene que ser innegociable. Que el hincha hoy día se vaya a sus casas sabiendo que el jugador, que el cuerpo técnico y que la institución completa dio todo por quedarse hoy día con los tres puntos.
1: 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En el muro de Gigante Deportivo está don Manuel González, que estuvo de cumpleaños, está con la camiseta puesta don Manuelito González. Saludos desde Quinipeumo, le saludo al Gigante Deportivo. Vamos especialmente con la nota de Ivo Basay a través de la señal TNT, lo que declara previo a este compromiso tan vital para el Piducano. Escuchamos.
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3: Mira, lo he dicho siempre, todos los partidos que son es este. Ahora toca a San Felipe y sobre todo también por los resultados, pero que eso no te signifique que la presión recaiga en un tema también descontrolado, como por ahí pasó en otras veces. Hay que tratar de jugarlo como corresponde, una final para nosotros, pero con el orden y obviamente la tranquilidad en los momentos que se tiene la pelota para poder ejercer ese dominio y poder sacar ventaja, sabiendo del otro lado que también va a estar la presión muy fuerte y, como te digo, tanto estando arriba como estando en la situación que estamos, son partidos que hay que saberlo jugar.
4: La ausencia de Iván Rosas es una baja importante, sensible.
3: Pero nosotros no podemos, por mucho que sea el o cualquier jugador que esté muy bien dentro del equipo, siempre tenemos que tener la alternativa del que entre, tener la posibilidad también de ejercer ese juego y que para eso es un plantel. Entonces, obviamente, no podemos estar nosotros en esa. Cuando cayó Lautaro también, era un jugador importante, venía jugando muy bien, pero la gente que entra también tiene la responsabilidad absoluta de rendir de la misma forma.
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1: 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Se viene pronto el relato vibrante del maestro del gol, Aldo Espinosa Novoa. Hacemos la previa, falta poquito, ya los equipos van a la cancha. Oscar Castillo Araya.
5: Y el histórico Carlos Albornoz, a ver si me cuenta resultados del fin de semana en el ámbito del fútbol amateur regional. Hay eliminatorias regionales en selecciones y también Copa de Campeones de Clubes. Te escucho, histórico.
6: Así es, Oscar, a nivel de selecciones, cierto, hubo empate ahí en Linares entre la serie todo competidor, Linares con Longaví, y también hubo empate allá en Teno. El local Teno empató con Chanco 1-1 los partidos de ida de semifinales. Y en Copa Regional 145 se desarrolló los partidos de vuelta, en este caso para avanzar a los octavos de final. Los resultados de los equipos talquinos: Deportivo Oriente le ganó 3-0 a la Unión Cobra, clasifica el Deportivo Oriente a la Sofútbol Talca. San Martín Boy le ganó 1-0 a Oscar Bonilla, pero perdió los penales 4-2, avanza el cuadro de Oscar Bonilla Linares. Juventud Católica de Romeral venció 4-1 al Vanguardia y en los penales también fue más certero Católica y le ganó 8-7. Belgrano ganó 3-1 a Miramar de Chanco, avanza el cuadro de Belgrano. Atlético Comercio le ganó 3-0 a los Copihues, avanza el cuadro del IAC. Y finalmente el 21 de mayo le ganó 3-1 a San Raúl de Longaví, avanza el cuadro rojinegro entre los 16 mejores del torneo regional Copa Senior, 45 años.
1: 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Vamos al muro de gigante. Luis Muñoz dice: vamos, Ranguerito, desde Villa Prat, apoyando Héctor Manuel Muñoz. Vamos, vamos. Que sean positivos los comentarios. Vamos, que se puede, Rangers de Talca. Seba dice: vamos, Rangerito. Ahí está el amigo posteando también. José Miguel Marchán. Bueno, vamos, Rangers de Talca. Hay que sacar la tarea adelante. Vamos, el viernes en Valparaíso, frente a Wanderers. Y obviamente, vamos, que se puede. Luis Toledo: vamos, Rangerito. Hay que ganar sí o sí. Saludos para todos ustedes desde Arica, apoyándote, mi querido Rojinegro. Carlos Nero Ignacio, acá de Temuco, con puras ganas de estar en el estadio. Aguante, Rojinegro. Juan Carlos Gorostiaga Roco: saludos, Gigante Deportivo, desde Calbuco, con la familia, apoyando como siempre a Ranger en todas. Lorenzo Astorga: todo para ver a mi Ranger. Vamos, que se puede. Aquí estamos apoyando. Carlos Mauricio González Gres: un saludo gigante desde Iquique. Saludo, amigo Mauricio, y a todos sus compañeros. Vamos a ganar. Ahí están nuestros amigos en el muro. Todos positivos, todos apoyando en Amigue Mágica.
5: Al término de la primera rueda, San Felipe tenía 16 puntos. Ranger 3. Había una diferencia de 13 unidades del equipo del Valle de Aconcagua. Hoy hay una diferencia de 4 puntos que en 90 minutos, si gana el rojinegro, se podría recortar a tan solo uno, quedando 9 puntos en disputa. Félix Ruiz, deme a conocer, reitéreme, los 11 que van a escribir la historia esta tarde en el Bicentenario y van a Zócar Bernales contra el conjunto de Unión San Felipe. ¿Cuál es la formación rojinegra?
7: Repasemos el 1-1 de Ranger de Talca, que comienza con Fabián Cerda en la puerta, en el arco, con 4 jugadores en la última línea, en la saga. Por derecha, esperemos que Kevin llegue con las luces encendidas. Ese es Kevin Vázquez, el lateral por derecha. 2 centrales, Claudio Cervetti, Lautaro Rigazzi y Agustín Mora por izquierda. Vamos al medio campo, ahí transitará Alonso Rodríguez junto a Alejandro Márquez, el capitán. Además, por fuera, el Rayo Ibáñez y el Bala, Damián González. Y arriba, el uruguayo Junior Arias e Ignacio Mesías son los 11 elegidos por el Hueso Ivo Basay.
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5: A ver, a alguien no le quedó claro lo de la información del baloncesto, del básquetbol. Es cierto, ganó Deportivo Español sus 2 últimos partidos de local. Le ganó a la Universidad Católica y le ganó a Deportes Castro. Eso fue lo que dije claramente. El que había perdido con Castro era Colo-Colo, 89-91. Y ayer ganó Colo-Colo, 109-86 contra Las Ánimas. Independiente de lo que opine alguien del Deportivo Español, desde mi registro estadístico, Español está descendido a la Liga 2. Así que creo que fui bastante claro con la información. Nadie desconoce que va a jugar mañana a las 20 horas contra Las Ánimas de Valdivia, pero lo que yo dije fue que Castro perdió con... Castro le ganó a Colo-Colo 91-89 y Colo-Colo ayer le ganó a Las Ánimas 109-86. Aunque no hay una información oficial de la liga, pero de acuerdo a lo que yo manejo en términos estadísticos, Español tenía que ganar sus 3 partidos para provocar la salvación y Colo-Colo perder los 2 partidos completos más los minutos que le restaban frente al equipo de la Universidad Católica. Y Colo-Colo ya ganó 1 partido. Dios quiera, ojalá quede algún milagro, ojalá quede algo aferrado a la matemática, pero el cálculo que yo saco, a no equivocarme, creo que ya está descendido a la Liga 2 del básquetbol. Y lo que yo he dicho es que ganó los 2 últimos partidos de local y el que perdió con Castro fue Colo-Colo, no Español de Talca. Solo para precisar de algún comentario que me llegaba ahí por interno.
1: 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Recibe el público estas almas rojinegras al cuadro pirucano. Hoy frente a San Felipe. Se prepara nuestro relator Aldo Espinosa Novoa. Bajo la dirección de Víctor Díaz González. 31 años en la cancha. Rangers, Unión San Felipe en el fiscal de Talca.

0: Es el trabajo del gigante deportivo. Saludamos a nuestro director y a toda la hinchada, a toda la fanaticada del rojinegro, Víctor Díaz González.
1: Hola Mauricio, hola oyentes del gigante que nos privilegian a esta hora con una alta sintonía a través de Amiga en el 1020 de la amplitud modulada mágica 89.5, por supuesto en gigantedeportivo.cl que nos conecta con Chile y el mundo en nuestro Facebook y también nuestros medios asociados que ayudan a masificar el trabajo del gigante. Agradecemos en línea Maule, primeros en la información, también la señal televisiva en línea TV, en las señales 61, 62, 63. Ahí está el audio a través de la televisión del gigante, el audio del gigante. También agradecemos a Radio La Costa de Huaquén, Radio Positiva de Cabildo, que nos avisó que ya estaba transmitiendo en directo nuestro trabajo que se produce aquí en el Estadio Fiscal de Talca. También agradecemos a el diario de Maule, siempre informando con Rubén Obermeyer. Radio Montina, su compañía en el Maule Norte, con tres estaciones de radio para el Maule Norte en directo. Y Seguir TV, que también se incorpora en algún minuto porque estaba con un trabajo personal. Y por supuesto conexión a Amateur Radio Pamela, aquí en la ciudad de Talca. Rangers ya en la cancha, San Felipe en la cancha. Estamos a escasos minutos de que arranque el partido. Cielos nublados, amenazantes en la capital del Maule, pero la temperatura debería andar en los 17 grados y si cae algo de agua debería ser muy poca cosa. Esperemos que nos fallen los pronósticos. Exactamente nos separan 3 minutos de la hora 15, de las 3 de la tarde.
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3: Como a usted y a mí nos gusta, ya estamos instalados para lo que será este compromiso que arranca en los próximos segundos. Los capitanes ya van al sorteo de rigor y Félix Ruiz nos repasa los 11 de Ivo Batay.
4: Nos vamos con la oncena estelar del equipo piducano. Ya están los jugadores en la cancha y lo repasamos para todo el pueblo rojinegro, que comienza con Fabián Cerda, el guardián. Tiene que darle seguridad a este guardián que ha formado en la Católica. En la última línea con Kevin Vázquez, con Cervetti, Rigazzi y Mora. En el medio campo Rodríguez, Márquez, Ibáñez. Además el bala González y arriba Arias junto a Mesías.
0: 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Ahora se viene con todo, con el R, con A, y se viene el relato de Aldo Espinosa Novoa.
3: Carlos Albornoz nos da el 11 de don Esteban Carvajal.
5: Cuando es ensordecedor el apoyo del público rojinegro, arranques. Vamos con los titulares de San Felipe que visten hoy de camiseta blanca, pantalón rojo y media rojas. Ataja su portero Leandro Cañete. En defensa, Luis García, Quinton Suárez, Byron Guajardo y Diego Pereira. Sector del mediocampo, Axel León, Norberto Palmieri, Gonzalo Jara y Brian González. Para dejar en la ofensiva a Agustín Fontana y Benjamín Aravena, los dirigidos por Esteban Carvajal.
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3: Árbitro FIFA, primer asistente FIFA, segundo asistente de la primera división. En la semana acompañó a Béjar a Argentina en la despedida de Messi. Don Franco Jiménez Lazo, el juez principal. Fabián Cerda, en los primeros 45 minutos, llevar las espaldas al tablero marcador de goles al norte, es decir, a la medialuna. Ismael Mandiola Solar, porque Rangel irá de norte a sur en los 45 minutos. ¿Cuánta gente de San Felipe hay en el estadio, Carlos?
5: Cercana a las 60 personas, 60 hinchas del cuadro de la Concagua, Aldo.
0: 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Ranger frente a Unión San Felipe. 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
3: Ya está jugando el conjunto rojinegro. La pelota la tiene Kevin Vázquez por el sector derecho. Balonazo que va a campo antagónico. Arriba va el Rayo Ibáñez a luchar con Diego Pereira. La cuida Pereira. La pelota se va, sí, se fue nomás. ¡Ay! Saque de fondo, Mechados el Mati para San Felipe.
0: 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Sammy Muñoz dice, amigo del gigante, los escucha en Copiapó. ¡Vamos que se puede!
3: Este es un árbitro que deja jugar, cuidado. Va a reponer la pelota Leandro Cañete desde el fondo. El hombre que viste de negro ya colocó la pelota en movimiento, cargados a la derecha. Esta que se va al lateral. Seguro Luis de Caimas para el conjunto rojinegro.
0: 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Manuel Rodríguez, 11-89.
3: Afuera la pelotita, no alcanzó a llegar el hombre de los zapatos celestes. Por allá Agustín Mora, tras el pase de Arias, hay lateral. Es defensivo, es seguro Luis Vega y más para San Felipe.
0: 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Héctor Flores me dice, estamos con mi hija, María Valdés, todos escuchando junto a mi mujer. ¡Vamos, Rangerito!
3: La pelota la luchaba la gente de Ranger de Talca. Va sacando Márquez, golpe en el fondo de Palmieri, balón afuera, lateral seguro Luis Vega y más para Ranger.
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3: Venía el centro, golpe de cabeza de Palmieri, le quedó a Damián González, la pelota que viene pasada para el Rayo Bañez, la pone al piso el Rayo, toca atrás con Kevin Vázquez. La carga en el conjunto rojinegro, la pelota que iba con Rodríguez, balonazo que no sirve, va recuperando Gonzalo Jara. Jara que tocó inmediatamente con Brian González, balonazo a campo antagónico. Cervetti no está para compra, la impulsa afuera, lateral. Seguro Luis Vega Ima para San Felipe.
0: 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Sandro Vázquez dice, vamos que se puede. Vamos a ganar, Renguerito.
3: Es idea mía, don Diego, pero veo a los dos equipos bastante nerviosos en el arranque del compromiso.
6: Efectivamente, es lo que se decía, un partido bastante emocional, todavía ninguno se hace del control del balón, Aldo.
0: 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Seguimos con Rubén Tapia. Vamos, Rangerito. Solo sirve ganar. Patricio Valdés Garrido. Vamos que se puede. Si no, nada más.
3: Va a jugar Diego Pereira. Manos arriba. Vamos a ver. La pelota ya está en movimiento, va por el costado izquierdo para que pique por allá Jara, la hace la cobertura Kevin Vázquez, va ganando el lateral del conjunto rojinegro, balonazo que viene a zona medianera, golpe de cabeza primero de Cristian Suárez, el banana que quería jugar, la pelota la recupera Junior Arias, la echó a correr para que pique el Rayo, va el Rayo, pero primero el banana se va apoyando en el portero Cañete.
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3: Y va el picapiedra Rodríguez, la pelota que va para Márquez. Márquez espera la pasada de Mora, pero decide ir a la derecha con Ibáñez. La tiene el Rayo y el centro. Y va arriba Mesías, la pelota la va ganando, la va sacando García. Luis juega Mora con Damián González. El bala por la izquierda, la echa a correr para Mora. Mora que llega hasta la última línea, pasó Mora. Se le acabó la cancha, la pelota que se va. Saque de fondo, Mechados el Mati. No lo vio, no lo vio. 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
0: 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Juan Ceballos, desde Pucón. Vamos, rojinegro.
3: Va a reponer Cañete, la pelota que va arriba, otra vez cargada a la derecha, arriba va a luchar García, el cabezazo que sirve, quiere pasar, pero Mora mete el físico, gana Gamboa, levanta bandera, Franco Jiménez dice que hay falta, que hay tiro libre neumático en Mansor, a mí no me pareció don Carlos Albornoz.
5: Claramente no, a la distancia Aldo, y lo otro a indicar que el cuadro de San Felipe, lo comentábamos acá con Diego, se instala con una línea 5 en el fondo con el Palmieri como último y los dos stoppers, ahí como son Guajardo y el Suárez.
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3: Don Oscar Castillo, usted que lleva las estadísticas al dedo, anoten los cuatro. Amarilla para Agustín Mora en Ranger de Talca.
7: Ok, y es la sexta de Mora, lo sanciona con 8.
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3: Anda de piel sensible don Franco, no le gustó que le hablara Mora, lo pintó de amarillo. Hay tiro libre para San Felipe, las miradas que van hacia el arco norte, se están tomando los hombres, el tiro libre que va, golpe de cabeza de Márquez, sale o no sale, Cervete arriba, con va también Junior Arias, pero antes, falta. ¡Lo agarró! ¡Sí! ¡Agarraron a Salvetti! ¡Tiro libre! Neumático Mansor para Rangel.
0: 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Luis Alejandro Díaz. Vamos, Ranguerito, que se puede. Vamos a ganar desde Miami, Estados Unidos, apoyando.
3: La pelota la tiene Salvetti. Toca con Rodríguez. Este con el portero Fabián Cerda, quien sale jugando con Lautaro Rigazzi. La tiene el chileno argentino Rigazzi, que toca otra con el picapiedra Alonso Rodríguez, quien juega para Cervetti. Se instala Rodríguez dentro de los dos centrales. Balonazo que va arriba para el jugador Damián González. Va a luchar Damián. La pelota en más alta que larga. ¡Epa! Cayó Byron Gallardo. Que dijo, pues caía falta del bala. Tiro libre, neumático Mansor. Peligro de gol, cobró Franco Quimene para San Felipe.
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3: A balón dividido, las gana San Felipe. Permítanme decirlo ahora, en 6 del primer tiempo. La pelota la recupera y la gana Alejandro Márquez. Juega al medio con Rodríguez, Argolla del círculo central. Ahí está metido Picapiedra. Quiere profundizar. Balonazo que va para que pique el Rayo Ibañez. El Rayo que va. Le cerró el camino Pereira. Complemento el Banana Suárez. Es salida del Uni.
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3: Jugaba Jara. La pelota que iba para que la tuviera Fontana. Caía Fontana. Nada, dijo Franco Jiménez. Va Kevin Vázquez. Se fue a la pelotita. Sí, dice Urrutia. Lateral seguro Luis Vegaima para San Felipe.
0: 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Seguimos con Juan Canales. Dice, vamos Renguerito, hay que ganar sí o sí. Lo demás no sirve. Vamos desde Cumpeo apoyando.
3: ¿Qué te parecen estos 7 minutos de juego, Oscar Castillo Araya?
7: Está bastante tensionado el juego, Aldo, como que se nota la importancia del resultado tanto para San Felipe como para Ranger. No logran soltarse todavía los hombres dentro del terreno de juego. Y bueno, Ranger va a tener que encontrar la fórmula de ir entrando en el trabajo defensivo del equipo del Valle de la Aconcagua.
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3: Todo San Felipe Reves está en campo propio. Acá la pelota la tiene Mora. Mora y el centro que va, la pelota para Arias. Cayó Junior en el área. No lo vio, no lo vio. 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Para mi gusto había penal contra Junior Arias. Estoy contigo, Félix Ruiz.
4: Me parece que tocan al peladito, a la de Charrúa, pero el juez se hace el desentendido, tal como tú lo decías, Aldo. No es localista para nada, sino que por ahora ha sido bastante sensible con el equipo sanfelipeño. No lo cobró, se comió el penal, juez.
0: 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Volvamos.
3: Ahora sí debería esperar que lo lleve Juan Ignacio Lara Luco o don Gabriel Ureta, que están en el bar. No se quiere complicar Jiménez, pero debería haber llamado.
4: Alto.
3: Sí, lo escucho.
4: ¿Y a qué traen el bar? ¿Para qué suman al bar esta competencia?
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3: Y ahora va a hablar con Junior Arias, el juez del compromiso. ¿Para qué? Si no lo cobró. Esperamos. Si lo que dice Lara, porque tienen que estar revisando el lugar. Por eso el juego no se reanuda, ¿no, don Oscar?
7: No tengo la certeza si es por eso. Lo claro que a lo mejor le están hablando, pero habitualmente cuando aquello acontece se llevan la mano al oído y aún no hace ese gesto. el árbitro Franco Jiménez. Vamos a ver, pero parece que sí, porque, claro, lo va a ver, vamos.
3: Ya viene al VAR don Franco Jiménez Lazo. En los 7 fue la caída de Junior Arias. Ahí va a ver la cajita. Córrase para allá, le dice. No quiero que esté Aldo al lado mío para poder revisar. Aldo. Vamos a ver. Estamos revisando el VAR con don Franco Jiménez.
8: Aldo.
3: Dice tú, Félix Ruiz, ahí en tu arco sur.
8: Aldo, Carlos por acá. Tuvimos posibilidad de ver la imagen y el jugador Guajardo topa ahí la rodilla del jugador Junior Arias, que sería lo que está revisando en este momento Franco Jiménez.
0: 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Estamos todos atentos a la decisión del VAR. Aldo Espinosa Novoa.
3: Se ha demorado bastante, don Franco. Vamos a ver si el ambiental del Gante está presto para captar la resolución que va a tomar, porque tiene que explicarla. Traduzcamelo, don Félix Ruiz, por favor.
4: Hay penal entonces para el equipo talquino. Luego de la revisión, finalmente, menos mal, alguna para Rangers y toda para Junior Arias, que siguió insistiendo ahí que era falta. Lo fueron a ver y es penal, la pena máxima para el pidocano.
3: Señoras y señores, con ayuda del video de asistencia, referil, hay penal, te escucho, Carcastillo.
7: Séptimo penal a favor de Rangers en la temporada, 4 convertidos, 2 perdidos. Han convertido Mauro González, Alejandro Márquez y Junior Arias en 2 ocasiones. Los perdidos Ignacio Mesías y Gary Moya. Ha convertido 2 de los ejecutados Junior Arias. Este es el penal número 7 para Rangers.
0: Vamos que se puede, atención Talca, atención región, atención país, atención Chile y el mundo. Relata el penal Aldo Espinosa Novoa, aquí en Talca, Rangers frente a San Felipe, está el pelado, ¿o no, Oscar?
3: Se quedó Márquez. Márquez tomó la responsabilidad de servir el lanzamiento penal, yo pensaba que iba a ser Arias. Vamos
7: Márquez,
3: a ver.
7: Márquez ejecutó contra San Marcos de Arica y convirtió.
3: Le dar las indicaciones a Cañete, tiene que mantener mínimo un pie sobre la línea hasta el momento de la ejecución. Está Márquez, arco sur, 11 metros, tiene 7 metros 32 de ancho, 2 metros 44 de alto, la portería, ahí la tiene que meter Márquez.
7: Para el que mismo arco del 91 contra Tasantino.
3: Vamos a ver. Le va a pegar Márquez, el picazo de Franco Jiménez, se alista, corrió Alejandro Márquez, le pegó Márquez. ¡Gol! ¡Gol! ¡Gol! De Rangers de Talca, 13-13-13. 13 y 13, Rangers de Talca 1, San Felipe 0, marcó Alejandro Márquez.
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7: Segundo de Márquez, segundo de penal.
3: Félix Ruiz.
4: Sí, porque dijo, yo lo ejecuto, yo soy el capitán. Le pegó con el alma, un zapatazo furibundo para colocar el 1-0. Sí, lo gana el rojinegro, 1-0, penal de Alejandro Márquez.
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3: La pelota la va sacando Palmieri, que se instaló como último defensor. Cerro Betty no está para compra, Michel Pino. derecha, arriba iba Ignacio Ibáñez, la perdía, pero Ferreaz y toca con el rayo, ahí va Ibáñez, Ignacio que puede levantar el centro, devuelve la espalda el Banana Suárez, la pelota que va hacia el segundo palo, le queda a Damián González, el bala para y toca con Mora, Mora otra vez con González, pasa por las espaldas y pasó nomás, va Mora, Mora y el segundo, el centro, el cabezazo apuradito de Suárez y la pelota que se va al tiro de quien empresa Mampo Arel, el primero para arranque.
0: 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Seguimos con el muro Francisco Saavedra. Vamos que se puede, Ranguerito, escuchando y estando en el estadio. Estamos con Gigante. Andrés Talca dice, vamos que se puede, Ranguerito. Lourdes Chávez, vamos que se puede, vamos a ganar. Aldo Espinosa relata en Talca. Tiro de esquina para el rojinegro.
3: Sí, señor, le va a pegar Alejandro Márquez. Mucha atención desde el surponiente. Sirvió Márquez. Y va arriba Sorbetti. La pelota que le queda al bala. Damián González. La tiene González. Va a levantar el centro o en cara. Con lo que hace González, retrocede, lo busca por fuera, lo quiere buscar por dentro, se subió a la micro, Damián, metió un túnel, se quedó sin benzina, pero recuperó Mora, la tiene Mora, Mora y el centro, arriba, la pelota le sobró a Junior Arias, lateral para San Felipe.
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3: Escucho a don Diego Moraga y su análisis de en estos 16 minutos de juego.
6: Me parece que lo gana merecidamente Ranger de Talca, ha hecho las cosas mejor alto, me parece que sumó volumen ofensivo, que era lo que conversábamos en la previa, es importante que Rangers adelante sus líneas, lo hizo y por eso se está quedando hasta ahora con los 3 puntos en el fiscal de Talca.
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3: Sacó la pelota el Banana Suárez, la pelota la lucha y la gana Damián González, juega con Mora. Mora quería picar, la pelota la toca Len García. Ay, lateral, seguro Luis Becaímos para Rangers.
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3: El balón está en el campo de juego, nuevamente manos arriba, tendrá que reponer el conjunto rojinegro, Oscar Castillo. Si se mantiene este resultado hasta los minutos 90, ¿a cuántos puntos llega el rojinegro?
7: Llegaría a 21 puntos Rangers, 22 Santa Cruz, 22 el equipo de Unión San Felipe. Te recordaban el lanzamiento del penal, fue el mismo lado del año 91, cuando Roberto Ahumada convirtió a 7 del final y Rangers se salvó de caer a tercera división ganándole a Trasandino por 1-0.
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3: La pelota, la lucha, la gente de San Felipe, pero está intratable. Mora gana, se cruza y toca con el portero Cerda. Este sale jugando con Cervetti. Y Unión San Felipe está paradito de la mitad de la cancha hacia atrás. A la pelota la tiene Rigazzi, Lautaro. Juega. Va a ir a presionar por allá Fontana. La pelota que va para Rodríguez. Rodríguez juega con Kevin Vázquez. Aquí está el porteño. Le echó a correr para que vaya Ibáñez. Encendieron las luces de los reflectores. Arriba el Banana Suárez. Metió los pelos. Y la pelota que se va al tiro de esquina. Empresa en Vampoar. El segundo para Ranger.
0: 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Humberto González dice, desde la comuna de Buin, vamos con todo, Ranguerito. David Valdés, saludos desde Noruega, apoyando al rojinegro.
3: Y le va a pegar Alejandro Márquez desde el sur poniente. Sirvió Márquez, arras de piso para el Rayo Ibáñez. El centro que lo va sacando apuradito el jugador Jara, pero lo corrió y lo ganó Márquez. Lucha el overol que se coloca para ir a tocar con Mora. La tiene Mora, 3/4 de cancha. Levantó la pelota Mora, va a ir arriba Cervetti. Epa, se resbaló Cervetti, no pudo llegar. Saque si quiere ganar, de cabeza va a tocar por allá Pereira, la pelota la vuelve a recuperar Kevin Vázquez, va Vázquez, juega con Ibáñez, el Rayo que está pisando el vértice de la zona penal, jugó con Arias, Arias con Márquez, Márquez con Vázquez, la tiene Kevin, Kevin del centro, la pelota toca en Pereira y nos vamos al tiro de esquina. 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
3: Sur Poniente
7: está cayendo agüita, parece alto.
3: Han sido de ahí mismo, lo escucho.
7: Parece que está cayendo agüita.
3: Sí, está comenzando ya una llovizna en el fiscal. Le va a pegar Márquez, la pelota que va arriba. Va el centro que llega. La va sacando apuradito Guajardo. La pelota la va a correr Kevin Vázquez, se barre Kevin. Impulso balón afuera y lateral seguro le pega Ima para Unión San Felipe. La tarde está llorando y es porque Renger le está ganando a San Felipe por 1-0.
0: 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Ezequiel Enrique Lara dice desde Pipirúa, Constitución apoyando al rojinegro. ¡Vamos que se puede!
3: Va a jugar el banana Cristian Suárez. La pelota que va por el costado derecho. Quería llegar por allá Brian González. La pelota para Fontana. Se va, cruza primero Cervetti. Lateral seguro Luis Vega. Ima para San Felipe.
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3: La pelota la tiene Brian González. Cayó González. Falta, dijo Franco Jiménez, tiro libre, peligrosísimo, en neumáticos mantones para San Felipe, Carlos.
8: Innecesario, Aldo, se falta ahí, van 3 jugadores de Rangers y ahí lamentablemente a 1 metro fuera del área lo que da la posibilidad de remate para el cuadro de San Felipe, lo que hasta ahora el portero Fabián Cerda, mero espectador.
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3: Brian González, dorsal 33, levantar esa pelota. 4 en la barrera, coloca Fabián Cerda. Vamos a ver, Mesías es el primero. A él le dan las indicaciones. Una contrabarrera quiere colocar San Felipe. Va el Barana Suárez. Esperamos. Tiene que cerrarse un poquito más. Apretarlo ahí, Junior.
7: Alto.
3: Se va a Marque, lo escucho.
7: El otro día contra San Luis, por San Felipe, le pegó al horizontal este chico González en un tiro libre.
3: Sí, señor. Vamos a ver el pitazo de Franco Jiménez. Le va a dar González. Mucha atención. Miradas al arco norte. ¡Sirvió González! ¡Los puños de Cerda! ¡Quedó el disparo! Le quedó a Guajardo, pero no hizo puentería. Estuvo fantástico el portero de Ranger Albornoz.
8: Un penal en movimiento, se perdió ahí el central Guajardo. Tras el remate, ¿cierto?, de tiro libre, dio rebote el portero Cerda. Por suerte no le dio bien el central del cuadro sanfelipeño.
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7: Un gol en 7 partidos, Unión San Felipe.
3: Hizo lo más difícil Cerda, pulleteó hacia adelante, es decir, le dio más vida al balón. Y Guajardo se lo perdió increíblemente. Acá la pelota la van a presionar Gonzalo Jara, quedó en el piso, Kevin Vázquez, nada, dijo Franco Jiménez. Ahora bajaban a Damián González, la pelota la tiene Junior. ¡Epa! ¡Hizo el túnel! ¡Pasó Junior! La va sacando primero apuradito Guajardo. Llegó Ranger hasta la cocina, Félix Ruiz.
6: Y sigue siendo factor el uruguayo Junior Arias, quien en este partido se viene un poquito más atrás, ¿eh?, a buscar el balón. No ha sido ahí el referente de ataque en esta pasada, pero siempre importante en ataque.
3: La pelota la tiene Unión San Felipe por el sector derecho. La marca le va a caer Mora. Cuidado, ¿qué pasaba? Caía el hombre de San Felipe, Gamboa. Levanta la bandera, dice que hay falta de Mora, que está amonestado. Cuidado, ojo que tiene ya amarillo Agustín. Desde los 4, hay tiro libre de neumático Mansor para San Felipe.
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3: Oscar Castillo Mora está jugando apretadito con esa amarilla.
7: Sí, bastante riesgoso, tiene tarjeta amarilla y en base a la pelota detenida, los tiros libres, es como se ha ido acercando el equipo de San Felipe.
3: Bien, esperamos la orden. Solamente Damián González se coloca en la barrera improvisada de Cerda. Va a caer en el centro de Gonzalo Jara. No, Jara, Jara está acá en el sombrero del área penal, esperando la segunda pelota. El centro que viene de Byron González, la pelota que va arriba. ¡Epa! La va sacando Cervetti, reventa Cervetti la pelota, campo antagónico. La va a correr por allá Norberto Palmieri, que está jugando como último hombre en San Felipe.
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3: Uy, se le hizo un hoyo en el zapato. a el defensa central de San Felipe, pero tiene que correrla Gonzalo Jara. Ahí está Jara, hace la pausa, engancha la marquera de Ibáñez. La pelota iba con el Banana Suárez, que se había quedado replegado en campo antagónico. La tiene Jara, juega por el sector derecho. La pelota que va para que la toque y la juegue Axel León. León que toca, la pelota que viene de Cordillera Mar. Golpe de cabeza de Kevin Vázquez, le va a caer al Rayo Ibáñez. Va al Rayo, ¡epa! La hizo bonita en el camino que lo bajaron. Juega el Junior Área, lo bajaban a Junior. Nada decía el juez Franco Jiménez, sale jugando San Felipe.
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3: 25 se van a cumplir. ¿Les gusta o no les gusta el partido, don Diego?
6: Sí, Alto, el fútbol tiene momentos y me parece que Rangers entiende cuándo se tiene que replegar y cuándo tiene que atacar. Lo que no tiene que hacer es complicarse innecesariamente y subir un poquito las líneas. Yo creo que hay que buscar el segundo en vez de cuidar la ventaja del 1-0.
0: 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Eric Osorio dice, saludos Mauricio, aquí en El Fiscal, apoyando junto a mi padre Pato Osorio. Vamos por esos tres puntitos.
3: Están contando los 5 segundos, don Kevin. La pelota la jugó para Junior Aria, la tiene Aria, la pelota que va para Alejandro Márquez. Márquez toca con el picapiedra Rodríguez. Alonso la toca al medio, mire donde está enganchado Junior Aria, jugando como eventual central, lo tomaron de la camiseta. Siga, siga, no pare, la pelota la tiene Rodríguez. Juega Alonso con Ibáñez. Ahí está el Rayo que toca. La pelota para Márquez, se descuelga por la izquierda solo Mora y va a ganar las espaldas. Mora pasó, la tiene Agustín, va a pisar el área, la tocó, la preparó para Damián González. Damián va a buscar el área, la tiene Damián, uy, le quedó larga a Junior, la preparó Ibáñez, no se atrevió Rodríguez, la vuelve a levantar, la pelota va hacia la izquierda, ¿está habilitado o levanta la banderita? La tiene Damián González, la pelota que viene, bandera arriba de corte, no vale, ahora cobró la posición de adelanto don Claudio Rutia, corte, dijo, tiro libre, neumático Mansor para San Felipe, Félix Ruiz.
4: Sí, porque está ocupando la banda izquierda, ¿eh? Mucho el hueso pasado, con las pasadas de Mora y del Bala González, no así con Kevin Vázquez por el sector derecho, pero ahí estaba todo invalidado, por eso se pierde esta ocasión de Rangers de Talca. Ojo con Agustín Mora, que ya tiene amarilla.
0: 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Comenzó la lluvia en Talca.
3: Sí, señor. La pelota la juega Mora. Va a ir a buscar a Junior Arias. Mire cómo la dejaba pasar. Va picando Mesías. Se rehace desde el fondo Palmieri. La colocaba campo antagónico. Recupera Márquez. La tiene Márquez. Juega con Rodríguez. Rodríguez tocando a la derecha con Cervetti. Se viene el Yoruba. Va con balón dominado. La marca le caía Jara. La pelota que llega para Ibáñez. La tiene Ibáñez. Tres cuartos de cancha frente al banco rojinegro. Ahí está Ibáñez. ¿Echa a correr o no? Quería pasar. Se quería llevar a Pereira. Va sacándolo. Hombre de San Felipe, juega con Jara, la presión es de Kevin Vázquez, la tocó con el León, León que iba con Fontana, el balonazo que va para que pique por allá, Benjamín Aravena, no llegó, lateral, seguro que Vigaima es para el conjunto rojinegro, no lo vio, no lo vio. 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
3: La pelota la quiere poner al piso Gonzalo Jara, argolla del círculo central. Desde atrás le picaba los zapatos Alejandro Márquez. Falta, dijo Franco Jiménez, tiro libre, neumático Mansor para San Felipe.
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3: ¿Jugó? Sí, jugó. Cristian Suárez con Palmieri. Palmieri tocando a la derecha con Byron Guajardo. El balonazo es largo, golpe de cabeza de Mora. Arriba anticiparon a Márquez, es León. León y el centro para buscar a Fontana. Tiene que ir al piso por allá. Lautaro Rigazzi, la pelota no se va. El centro que va, se fue la pelotita. ¿Qué dijo Gamboa? ¡Qué tiro de esquina, empresa en Bampoar! El primero para San Felipe.
0: 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Graciela Figueroa, en Carlos González. Bien, mi Ranguerito dice acá, escuchando el gigante. Como siempre, saludos para Macarena Cornejo, Carlos Sepúlveda, Álvaro Alejandro.
3: Y va Gonzalo Jara para tomar el tiro de rincón. Pero, ¿hay pelotita o no hay pelotita? Tiene que ir a buscar una para poder jugar el tiro de esquina. No hay pasapelotero en ese costado. Así que, cuidado. Vamos a ver, le va a pegar Jara. La jugaron cortita, la pelota en el centro, arriba, a la mano del portero, Fabián Cerda.
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3: Buen balonazo del portero para buscar a Ignacio Ibáñez. Ahí está Renger en la contra. Ibáñez ante la marca de León. Enganchó Ibáñez, quiere llevárselo por fuera. Lo buscó de nuevamente, el centro que va. Un titirito. Era para otra cosa, don Félix Ruiz, ese centro.
4: Sí, es lo que conversábamos acá. Hay que aprovechar las oportunidades que se crean, sobre todo el Rayo Ibáñez. No termina bien las posibilidades y eso merma la posibilidad de que Rangers pueda ampliar la ventaja. Creo que tanto el Bala como el Rayo Ibáñez tienen que estar un poquito más finos.
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3: La pelota la tiene Byron Guajardo tocando con el portero Cañete. 30 minutos del primer tiempo, lo gana Rangers por 1-0, marcó en los 13 Alejandro Márquez desde el punto penal. La pelota que es larga, arriba va ganando Cervetti. Cervetti juega con Kevin Vázquez, la tiene Vázquez, Vázquez y el pelotazo. Epa, venía volviendo el jugador Arias, por eso la pelota ya duerme en los pies de Leandro Cañete.
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3: La pelota la tenía Brian González, juega con Palmieri y este con Suárez. La tiene el Banana. Suárez la va dejando otra vez para que la tenga Brian González. Ahí lo va a presionar Junior Arias. La pelota va a la derecha. Por ahí aparece Byron Guajardo, el espigado Guajardo, el hombre que cometió el penal. La pelota la va tocando para Fontana. Este con León. La tiene Byron González, que toca atrás nuevamente con Norberto Palmieri. Y este con Suárez. Cuidado que se atreve. Y va San Felipe. Ya cruza la línea del Ecuador. La pelota que va para Gonzalo Jara. A la marca Ibi Ibáñez. Cuidado que le dan el espacio para que toque con Byron González. Otra que va larga. Va sacando Rigazzi, pero le pegó el pelotazo a Vázquez. Atento, tiene que estar Cerda para quedarse con la pelota.
0: 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Saludamos en el muro a Felipe Morales, también Rubén Nicola en Brasil y la señora Nelly Aravena escuchando en Querquel.
3: Linda pañoleta se puso el profesor Basay porque el agua cae y cae el fiscal de Talca. La pelota la tiene Lautaro Rigazzi, juega con Alejandro Márquez. Márquez toca para Cervetti. ¿Ah? Se mueve Arias y lo sigue por todos lados el Banana Suárez. Balonazo largo para Ibáñez. Golpe de cabeza de Diego Pereira. La pelota que va, pero la gana Arias. ¡Epa! Y el empujón al lado de Basay. No dijo nada Jiménez. Recupera Alonso Rodríguez. Va Rodríguez. Se paró Arias. La pelota viene a la derecha. Ahí está Junior. Ya está de pie. ¿Juega o no juega? El centro que va. La pelota para Mesías. Mesías la prepara. Le quedó a Márquez. Le pegó Márquez. Arriba se va la pelota. ¡Fuera! Saque de fondo, metamos el mati para San Felipe.
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3: ¿Te gusta o no te gusta el partido, Oscar Castillo Araya?
7: Se está generando ocasiones de gol el equipo de Rangers, pero como decía Félix, sería súper importante capitalizarla para evitar algún sufrimiento adicional en este compromiso contra San Felipe. Hasta el momento, factor Byron Guajardo, ¿eh? Comete el penal y después se pierde el gol increíble en el área del portero Fabián Cerda.
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3: La pelota la tiene Palmieri jugando desde atrás como último. La pelota va para Byron Guajardo. Guajardo que toca otra vez con Palmieri. Lo va a presionar Junior Arias. La pelota viene para el Banana Suárez. Suárez toca atrás con el portero Cañete, lo va a ir a presionar Mesías, juega con pierna zurda Cañete, arriba llega Cervetti, gana y lucha, va Cervetti, uy, le mostraron el zapato que dijo juez, falta. ¡Ay! Tiro libre, neumático Mansor para Rangers.
0: 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En el muro saludamos a Felipe Morales, Franco Silva, Rubén Tapia, Ariel Rojas, Pedro Antonio Bendaño, Elizabeth Amari Pérez en San Clemente. ¡Vamos que se puede!
3: La pelota la tiene Junior Arias, va buscando Ibáñez, se va cruzando Diego Pereira, le impulsa afuera. Lateral en ataque seguro Luis Vecaína para Rangers.
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3: Bien, esperamos que va a jugar Kevin Vázquez. Algo entra en diálogo con el asistente Claudio Rutia. Juega Vázquez, balón arriba, arriba iba, golpe de cabeza de Suárez. La pelota que iba para Fontana la perdió. Le queda a Rodríguez. Rodríguez toca atrás con Rigazzi. todo Ranger en campo de San Felipe. Pero Rigazzi se queda con la pelotita, no encuentra, descarga, ahora sí, tocó con Rodríguez, Rodríguez con Márquez, Márquez con Cervetti, la tiene Cervetti, tocó para Alejandro Márquez, ahí está, en corto, va nuevamente Márquez con balón dominado, la tiene Márquez, quiere presionar, la pelota la puede pasar a Vázquez, no, se retrasa y juega otra vez con Cervetti, la tiene Cervetti, balón que va para Alonso Rodríguez, el picapiedra era Ibáñez, en definitiva, ahora sí va Márquez, Márquez toca con Rigazzi, jugamos bajo la luz de los reflectores, vamos a llegar al minuto 35, le está ganando Ranger por 1-0, y la pelota la tiene Junior Arias, Arias con Márquez, ahí va, Márquez otra vez con Arias, lo tomaban arriba, era Bayron González, dejó seguir el juez, la juega Damián González, juega con Márquez, Márquez buscó a Ibáñez, Ibáñez aparece por la derecha, la tiene Ibáñez, la pisó, la tocó para Kevin Vázquez, Vázquez levanta el centro, arriba, ahí va Damián, Vázquez si quiere ganar, la sacó Suárez, pidieron la falta, le quedó a Ibáñez, Ibáñez que va, cabezazo, la pelota para Márquez, le pegó Márquez, Márquez, Márquez, Márquez por dos. 35 minutos. Alejandro Márquez. 2 para Ranger. 0 para San Felipe.
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7: Habrá VAR para revisar la incidencia del gol.
3: Sí, están reclamando una falta los hombres de San Felipe. Pero nada dijo Franco Jiménez, estoy con Félix Ruiz.
4: Es lo que le reclaman los jugadores de San Felipe, que así como fue a ver el penal, ahora que revise lo que es la segunda conquista, la segunda diana de Rangers, que fue anotada por Alejandro Márquez. Qué importante es rematar a puerta la media distancia. Y aquí resulta, así que esperemos que sea el 2-0 y es una fiesta Cantalca.
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3: Bien, marca el centro nomás el señor Franco Jiménez, lo que se ratifica la conquista de Alejandro Márquez.
7: Gol.
3: Y Ranger lo está ganando por 2-0 en Talca.
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3: Tire la pelota, buen niño. Y venimos a jugar. ¿Cuánto dije yo, Mauro, que iban a hacer?
0: 3-0.
3: Ya, llevamos 2.
0: Yo dije 2-0.
3: Usted dijo 2-0. Perfecto. Hubo gol entonces. Apuntamos a don Alejandro Márquez. Oscar Castillo, impensado el resultado.
7: Bueno, era cosa de tratar de materializar las ocasiones de gol, pero en cuanto al dominio, salvo un par de pelotas detenidas por complicaciones innecesarias de Ranger, Ranger había sido el absoluto protagonista del partido, muchas veces acercándose a la portería del meta Leandro Cañete. Así que me parece que en justicia se justifica este 2-0 en favor de Ranger.
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3: La pelota la tiene Bayron González, jugó a la derecha para que vaya por allá, Benjamín Aravena, la pone al piso, el hombre de los zapatos naranja, Aravena, que dejó en el camino a Mora, el centro que viene, el disparo, tráiganme para cemento y arena, para hacerle un monumento a Cerda, porque contuvo el hombre gol de San Felipe, Carlos.
5: Gran remate ahí de Fontana. Estaba muy bien posicionado el portero Cerda. Evitó lo que pudo haber sido el descuento del cuadro de San Felipe.
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3: Uy, era bueno lo que intentaba Arias buscando Ibáñez. La pelota la tiene Gonzalo Jara. Ahora deja seguir. No, retrocae la jugada. Cobra don Franco Jiménez. ¡Ay! ¡Tiro libre! 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
7: Por primera vez de lo que va corrido la Liga de Ascenso, Rangers se encuentra en ventaja por 2 goles. Ganando un partido por 2-0. Siempre ha ganado por 1.
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3: Sí, señor, la pelota la tiene Junior Arias, va Arias, y el remate le quedó a Ibañez, y el centro, le pegó del pie, ¡gol! ¡Gol! ¡Gracias, Retalca, Ignacio Mesías!

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1: Aplaudan, señores, no dejen de aplaudir, que hoy día los talquinos se van a divertir. La pelota la tiene, la juega Kevin Vázquez. La tiene Kevin, sale jugando con Ignacio Ibáñez. Epa, en el piso quedó Kevin. Jugó Ibáñez, la pelota con el picapiedra. Ahí está Rodríguez tocando para Márquez. Márquez con Mora. Juega y toca el conjunto rojinegro. Mora la deja, ¿para quién? Para que vaya Mesías. Mesías y el pelotazo para Damián González. ¿Qué? ¿Quién en el cuarto? Vamos por el cuarto, dijo Damián. Ahí está Damián. El centro que va. La pelota le queda a Mesías. ¡Gol! ¡De Rangers de Talca, Mesías! 41 del primer tiempo. Rangers de Talca 4, San Felipe 0.
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2: Sexto de Mesías.
1: Estoy contigo, Felipe Ruiz.
3: Ya es goleada acá en Talca. Ahora nuevamente aparece. Lo importante es tener un goleador que esté ahí en el área, que esté bien ubicado, bien posicionado. Llegaron para marcar diferencia, tanto Mesías como Arias. Y aquí aparece el Nacional. Lo gana Rangers. Qué lindo que se ve el marcador ahí al fondo. 4 para Rangers, 0 para el equipo del Valle de la Aconcagua.
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1: ¿Y tendremos más, don Diego, o nos quedamos con 4?
4: No, yo creo que el público merece más goles, Aldo. Me parece que Rangers ha hecho un correcto partido y que San Felipe no ha estado a la altura de lo táctico. Me parece que esa posición de Palmieri de último hombre ha hecho bastante que Rangers pueda estirar el marcador.
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1: Aldo. Kevin Vázquez tocó con Ibáñez. Vamos por el quinto. Ahí la tiene Rayo. Juega. Ni se ha notado la ausencia de Rosas. La pelota la tiene Kevin Vázquez. Juega por el sector derecho. Va otra vez con Ibáñez. Pica o no pica. Busca por fuera o no lo busca. Ahí para la entrega mal Rayo.
2: Aldo.
1: Será el seguro Luis Vegaima para San Felipe. Lo escucho.
2: Vamos tomando buenas decisiones de cara al segundo tiempo. Tiene que entrar Tomás Gómez. Salir Agustín Mora, una, para sumar minutos sub-20, sub-21 en cancha. Y segundo, para evitar el riesgo de Mora con amarilla. Hay que ir ya pensando con inteligencia desde el banco.
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1: La pelota la tiene Leandro Cañete. Estoy con lo que dijo Oscar Castillo. La lluvia de goles. Por eso llueve. Porque Rangel está ganando y está goleando por 4-0 en 43.30 del primer parte.
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1: Uy, y eso le sale a la gente de San Felipe porque un rebote de Rigazzi no la pudo empalmar García.
2: Aldo.
1: Ya la tiene el portero Cerda, lo escucho.
2: Y si es necesario, se puede ir guardando jugadores. Se juega el viernes contra Santiago Wander. Cancha mojada, esta con lluvia. Si vas ganando 4-0 ya, minuto 60, 65, vamos haciendo variantes, pensando en el viernes.
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1: Pecho frío está Castillo ahí dando sus apuntes. La pelota la tiene Rigazzi. Juega Lautaro. Mueve la mano como queriendo decir quién viene. Va Mora. Mora que pasa. La pelota que va para Damián González.
2: Alto.
1: Hoy Guajardo otra vez. Casi se le entrega un rival. La pelota la tiene San
2: Alto.
1: Felipe. Juega por allá el jugador Benjamín Aravena. La pelota rebota en Mora. Lateral seguro le pega Ima para San Felipe.
2: ¿Me escucha? Sí.
0: Sí. Adelante.
2: Otro consejo, Alonso Rodríguez está con 4 tarjetas amarillas, una más y queda suspendido. También hay que cuidarlo en este partido.
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1: La pelota la tiene y la juega Gonzalo Jara, se juega un minuto de adición.

0: dijo don Diego Paredes Aguilera con el tablet. La pelota la lucha Kevin Vázquez. Juega Vázquez, le ganó a Jara. La pelota va con Alejandro Márquez. Márquez toca con Rigazzi. Señores y señores, jugamos audiciones. ¿Quién tal que se nos va a la primera parte? Bajo la lluvia, en el Iván Azúcar Bernales. La pelota la tiene Mesías. Juega Mesías por el sector izquierdo. Va buscando Damián González. Ahí va el bala. La echa a correr el bala. Miró, levantó la cabeza, busca el centro, la tiene, cuidado, toca con Mesías. Mesías con Márquez. Márquez, si se atreve, juega con Ibáñez. Ahí está el rayo. La pelota que va para Rodríguez. La tiene.
1: Kevin Vázquez también está una.
0: ¿Sí?
1: Kevin Vázquez también está una amarilla.
0: Sí, señor. La pelota la tiene Rodríguez. No se fue la pelotita. Le queda Kevin Vázquez. Reclamaba Jara. No hay tiempo para más. 46 se jugaron. Don Franco Jiménez dice que el primer tiempo ya es historia en Talca. Escúchelo bien. Ranger de Talca 4, Unión San Felipe 0. Primer tiempo terminado.
2: 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Se van al descanso. Ranger de Talca golea a San Felipe por 4-0. Escuchamos a los hinchas, a quienes están en el Gigante Deportivo, en el muro y también en forma presencial. Carlos Albornoz, te escuchamos.
3: Gracias, Mauricio, para conversar con un hincha que está acá, cierto, junto a su hija. Gigante, le saludo a su opinión de este primer tiempo y este triunfo 4-0 del cuadro rojinegro.
4: Bueno, contento, la verdad que esperado, siempre que ganemos, de esta forma excelente. San Felipe no es un gran rival, no es un gran rival, pero es un rival directo y hay que ganarle. Estamos cumpliendo y eso es importantísimo.
3: ¿Hace cuánto tiempo que no habían 4 goles acá en el fiscal?
4: No, he tenido 2 años y no acuerdo ni dado 4.
3: Listo, gracias por conversar con nosotros. Sigo como conversando con otro hincha. ¿Cómo está, Gigante? Le saludo a su nombre.
5: Francisco.
3: Francisco, tu opinión de este parcial 4-0 del cuadro de Randy.
5: Súper bueno, salieron todos los goles como nunca, así que súper contento con el resultado y esperemos que ahora aguantar para prepararse para el viernes.
3: Se mantiene la ilusión, ¿cierto?, de que vengan resultados más positivos y salvar en cancha esta categoría.
5: Sí, yo creo que sí, se va a lograr, hay que tener fe.
3: Ahí está Mauricio, la opinión del hincha, acá, en el sector donde estamos ubicados.
2: Ya volvemos con Carlos. Volvemos porque okay. 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Te escuchamos, Carlos Albornoz, con la sí. Gente que está muy contenta.
3: Para conversar, por cierto, con un amigo, un cercano también en la radio, con Jaime Morales. ¿Cómo está, Jaime? Gigante, le saludo a su opinión de este parcial 4-0 del cuadro de Rangers.
6: Oye, mira, la última vez que vi el partido de Rangers acá al estadio fue precisamente para... Ganamos 1-0 y ahora llegamos 4-0. Parece que soy cábala. Oiga, estoy viendo acá toda la gente, Gigante Deportivo. Tremendo abrazo a todos ustedes. Tremenda labor que hacen por informar y seguir a este rojinegro y ya pronto va a estar de aniversario. A Víctor Díaz también, creo que va arriba.
3: 13.000 personas apoyando, sin duda, el público, eso es importante. Este año Jaime apoyando al cuadro Ranger, pese a la mala campaña que ha tenido.
6: Oye, sí, definitivamente ha sido alto y bajo, un equipo bien bipolar, por decirlo de alguna forma, pero con la esperanza viva, con la esperanza intacta de poder seguir manteniendo esta categoría para seguir avanzando. Esta plaza se merece un Ranger en primera división, así que hay que seguir apoyándolo y seguir trabajando, criticando e informando básicamente para que vamos a seguir adelante.
3: Gracias, Jaime. Con un clásico, los lentes de sol, Jaime Morales.
2: 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Estamos también con nuestros amigos en el Facebook. Sí, están aquí todos nuestros amigos. Por cierto, muy contentos en el muro de Gigante Deportivo. Pronto vamos con los comentarios también de Óscar Castillo Araya y nuestro compañero también, don Diego, que se prepara ahí, Diego Moraga, para los comentarios de este Ranger 4 San Felipe 0. Verónica Tapia Orellana, vamos Rangerito. Dice Tonino Rey, así te quiero ver mi Ranger, siempre ganador. Franco Silva, San Felipe parece un equipo amateur. Qué flojo el equipo visitante. Pablo Rojas, ¿en qué momento llegó el Milan a Rangers, al Iván Azócar? Lo importante es que se va ganando. Seguimos con Héctor Manuel Muñoz. Así te quiero ver, mi Ranger. Feliz. Braulio Vascos Roja, esto recién comienza. Vamos que se puede. Bien, la lucha por mantenernos es bastante complejo, pero se puede. Marcelo Andrés, totalmente bien Ranger en el día de hoy en todas sus líneas. Johnny, Silvani, los que están con amarilla, ojo, cuidado. Esperemos que el técnico también lo vea en el camarín. Son nuestros amigos virtuales que están también comentando en el Gigante. A continuación, los comentarios de estos primeros 45 minutos en La Voz. Por supuesto, de uno que sabe, y también su compañero Diego Moraga y también Óscar Castillo Araya.
1: La foto del momento en la Liga de Ascenso establece que al término de los primeros 45 minutos de fútbol, con el triunfo de Rangers 4-0 sobre el conjunto de Unión San Felipe, está Rangers alcanzando los 21 puntos y colocándose un punto por debajo de San Felipe, que tiene 22, y Santa Cruz 22. Que es el escenario más propicio que estaría sorprendiendo a Rangers en esta temporada 2026. A falta de 3 fechas, mirando el próximo compromiso que será contra Santiago Wanderers, San Felipe de local contra Deportes Temuco, Santa Cruz en casa contra Deportes Antofagasta. Y después en la penúltima fecha, Rangers recibiendo a Cobreloa en esta cancha, que ya no es el líder de la Liga de Ascenso, sino que es San Luis de Quillota, el equipo del Chupete Suazo, Puerto Montt recibiendo a San Felipe y Copiapó a Santa Cruz. Antes de la fecha 30, el partido entre Santa Cruz y el equipo de Rangers de Talca. Lo está ganando Rangers por 4-0 con una excelente jornada de definición del Nacho Mesías. Se abrió la cuenta en el minuto 13 del primer tiempo, un penal que tuvo que llamar el VAR a cargo del mundialista Juan Lara Luco para establecer la falta de Byron Guajardo en contra de Junior Arias. Cobró lanzamiento penal, ejecución perfecta, impecable, fuerte, arriba, un cañonazo del capitán Alejandro Márquez para colocar el 1-0. Y en el minuto 22, casi, Byron Guajardo tuvo una oportunidad después de un tiro libre de González, da rebote Fabián Cerda y se lo pierde de manera increíble, recuperando la segunda pelota dentro del área del equipo de Santa Cruz. Hasta que llega el 2-0, minuto 35, una segunda pelota, qué importante es ganar la segunda pelota, la agarra fuera del área Alejandro Márquez, el capitán, y con un remate ajustado abajo a la ratonera derecha del portero Leandro Cañete pone el 2-0. Eso en el minuto 35. Y en prácticamente 6 minutos, Rangers convirtió 3 goles. En los 35 Márquez, en los 39 comienzan las definiciones de el Nacho Mesías, porque los 39 marca el 3-0. Y en los 41, por el sector izquierdo, el desborde, gran definición del Nacho Mesías, y en los 41 Rangers le gana al equipo de San Felipe por 4-0. Ha sido superior Rangers, Diego, ¿cuáles han sido los movimientos tácticos? ¿Cuáles han sido los pecados mortales de San Felipe y las mayores virtudes del equipo rojinegro para dibujar este 4-0?
7: Oscar, previo a eso, rapidito, mandar un saludo afectuoso a Cristóbal Tobar, mi socio, colega y amigo. Hoy día cumplimos 9 años de abogado, un 12 de octubre del 2017 juramos como abogado y sin duda es un día especial para ambos. Oscar, lo decíamos en la previa, va a ser importante el volumen ofensivo de Rangers, la superioridad espacial. Y ¿sabes qué, Oscar? Lo hizo. Me parece que el Bala con Ibáñez se han entendido, ambos por cada banda, haciendo bien su función, generando buenos duelos por banda. Por otro lado, Junior Arias se ha enganchado mucho más para que Mesías pase a hacer la referencia. Pedíamos, no los dos se retrocedan. Uno fije la línea de centrales y el otro retroceda. Y lo de San Felipe, Oscar, decepcionante. Yo esperaba que Carvajal planteara un partido un poco más interesante, que vendiera cara quizás la derrota, la visita acá al fiscal, y no lo hizo. Me parece grave la inclusión de Norberto Palmieri, un volante de contención rústico, lo pone como último hombre, y eso hace que la saga defensiva quede fijada innecesariamente y que tenga que defender en un bloque muy bajo. Rangers plantea un partido interesante, con una línea de 4 ofensiva, vale decir, el Damián González, Ignacio Mesías, Junior Arias, Ignacio Ibáñez, ellos 4 casi lineal, y detrás vienen Mora, Vázquez y Alejandro Márquez. Me parece que eso ha sido vital, porque han atacado 7 y han defendido 8. Las coberturas muy interesantes de Alonso Rodríguez. Oscar, yo creo que nobleza obliga. Hoy día una de las figuras del partido, sin lugar a duda, el capitán Alejandro Márquez en su posición, con un trazo largo muy interesante a la espalda de los laterales, que le ha aprovechado muy bien tanto Damián González como Ignacio Ibáñez en una función un poquito más posicional. Y por otro lado, me parece que la inclusión de Lautaro Rigazzi se nota, y se nota bastante, porque permite a Rangers de Talca subir un poco más sus líneas, defender con la cancha de espalda y no pasarlo mal. ¿Qué hay que hacer? Hacer un partido inteligente, manejar el balón, marcar 1 o 2 más, porque vuelvo a reiterarlo, esta gente lo merece, el grupo con dos goles más va a recuperar las confianzas, Oscar, y también me parece importante dosificar y tener mucho cuidado con lo que pase con el chico Mora, que está ahí en Capilla, que por ahí tuvo una falta que perfectamente pudo haber sido la segunda amarilla y que no podemos dar ventaja. Rangel lo estaba ganando bien, está jugando bien, y es una buena noticia porque apareció la actitud y apareció la convicción que se habían perdido los dos últimos partidos.
1: Y dentro de las posibilidades, reiteramos, si es posible tratar de sacar ventaja en algunas decisiones, independiente que uno pueda esperar o no que eleve un poquito su rendimiento al equipo de San Felipe en el segundo tiempo, pero ya decíamos, sería absolutamente importante el ingreso de Tomás Gómez, porque hay que sumar minutos sub-20, sub-21 en cancha, y qué mejor que hacerlo en este segundo tiempo, pensando además que Agustín Mora ya tiene tarjeta amarilla, y evitar riesgos innecesarios me parece súper oportuno. Lo segundo, hay dos jugadores de Rangel que están a una tarjeta amarilla de ser suspendidos, que son titulares, el caso de Alonso Rodríguez y de Kevin Vázquez, pensando en el partido contra Santiago Wander. Y lo tercero, si es posible, dosificar, guardar algunas fuerzas, energías para el partido, porque se va a jugar el viernes en Valparaíso contra Santiago Wander. Un Wander que jugó el sábado y Rangel está jugando hoy lunes. Una cancha mojada porque hay lluvia en este minuto en la capital de la región del Maule. Así que en la medida, insisto, si se dan las posibilidades, me parecen buenas decisiones que se puedan tomar, ir relevando algunos elementos dentro del terreno de juego. Un primer tiempo en que Rangel ha marcado 4 goles en 45 minutos. Sigue siendo la defensa de San Felipe la peor defensa de la Liga de Ascenso. Así que solo al término de estos primeros 45 minutos le ha marcado 4 goles el equipo rojinegro. Reiteramos entonces, un primer tiempo redondo, perfecto para el equipo rojinegro, porque ha logrado no solo dominar el juego, sino que además transformar en el marcador, en goles, su ventaja en la superioridad futbolística. Se ve complicado lo de San Felipe, Diego, pensando en que viene muy golpeado este equipo anímicamente, perdió 3 partidos seguidos de local, cambió de técnico y nuevamente ya ahora pierden un partido clave. Imagínate que San Felipe venía 4 puntos por sobre Rangel y uno esperaba que cerrara muy bien sus líneas y que por lo menos se llevara el empate para mantener la distancia.
7: Efectivamente, esperábamos que se cerrara bien, que jugara al contraataque, pero nunca esperamos una línea de 5, Oscar. Una línea de 5 que se ha visto permeable por todos lados. Ha perdido todos los duelos por banda, por izquierda, por derecha. No ha sabido cubrir los espacios por dentro. Tanto Márquez como Alonso Rodrigo han llegado con mucha libertad. Y el problema sin solución ha sido el enganche, la posición de enganche de Junior Arias. Hoy día ha jugado mucho más retrocedido Junior Arias. Y lo otro, Oscar, me parece que tanto el Bala como Junior Arias y Mesías han jugado sin posición fija y eso parece bastante interesante. Muy buenos movimientos al espacio de Ranger de Talca que le han quitado referencia a esa línea de 5 para poder marcar del cuadro sanfilipeño.
1: Aquí estamos entonces aguardando por el segundo tiempo. Algunos datos estadísticos, ya lo habíamos dicho, a Ranger le han cobrado 7 penales en esta liga de ascenso, ha convertido 5, hoy convirtió el quinto en los pies de Alejandro Márquez para su segundo gol de lanzamiento penal. Ha hecho un doblete hasta el momento Alejandro Márquez porque alcanza ya los 3 goles en esta temporada en la Liga de Ascenso. Ignacio Mesías en 2 oportunidades ha marcado en el arco de Leandro Cañete. Si revisamos la estadística, encontramos a Ignacio Mesías, tenía 4 goles, ya suma 6. Junior Arias tiene 4 y Damián González tiene 4 goles en el equipo rojinegro. Así que importante los goles que ha anotado el Nacho Mesías. Recordemos, 2 de Márquez y 2 de Mesías, cosa que tampoco hacía mucho tiempo no ocurría, que 2 jugadores de Rangel marcaran un doblete y al término de los primeros 45 minutos. Rangel ha ganado muy poquito esta temporada en la Liga de Ascenso, pero las veces que había ganado siempre era por un gol. 1-0 a Temuco, 1-0 a la Unión Española, 2-1 a Puerto Montt, 2-1 a San Marcos de Arica. Ahora fuimos contando por 2, por 3 y al término del primer tiempo es por 4. Vamos a ver qué pasa en este segundo tiempo. Estoy con ustedes, compañeros, en la parte alta.
2: Los comentarios de nuestros compañeros están siempre muy atentos a visualizar cada jugada. Óscar Castillo Araya, Diego Moraga, en estos primeros 45, en análisis técnico de este compromiso donde el Piducano vence por 4-0. Vamos al muro, Rubén Tapia dice, yo sacaría Mora, tiene amarilla. Héctor Barría apoyándote, mi querido Ranger, desde Los Ángeles, vamos que se puede. Luis Toledo, ahora cuidar los jugadores y a sumar minutos en cancha de los juveniles. Seguimos con Jorge Muñoz. Dígale a Tomás Gómez que si entra a la cancha, lo haga muy bien. Junior, el mejor en el primer tiempo. Manu Torino, debieran haber cambios. Luego, obviamente, unos 10, 15 minutos. Cristian Veloso, a no confiarse, tiene que entrar un juvenil para sumar minutos y cuidar jugadores de las sillas. Son los comentarios de nuestros amigos que están en el muro de Gigante Deportivo y también los que están conectados a través de la radio Amiga Mágica. Seguimos con saluditos también a esta hora de la tarde en vivo y en directo cuando los jueces ya están en el campo de juego. El rojinegro también ingresó. Vamos con Manuel Corbalán, dice, saludo, aquí estamos escuchando, no voy más al estadio, dice Manolito Corbalán, vine a Numpay, saludo con Agustín y Vicente a los Juegos Tradicionales de Numpay, estamos compartiendo feliz con el triunfo, 4-0 por ahora, dice Manuel Corbalán desde Numpay y también Colín. Seguimos con más saluditos a esta hora, don Cristian Araya. Dice lo siguiente, aquí escuchando Cristian Araya, a Ranger por el Gigante Deportivo, muchas gracias por transmitir las alegrías de este Ranger que merece mucho más. Desde San Clemente junto a Emilio y el Tata Raúl, apoyándote al hermoso rojinegro. Gracias Cristian Araya, amigo, compañero ahí en San Clemente. Víctor Díaz González, Razón y Corazón, Radios Amiga Mágica, gigantedeportivo.cl.
8: Lo que parecía impensado se está dando positivamente y bueno para Ranger y la afición deportiva que tanto clama por una victoria, sobre todo en esta situación que se está viviendo cuando se está codeando con la última parte de la tabla de posiciones. Marcó los 13 en el arco sur, ante infracción a Arias de penal. Marcha, repitió el mismo jugador, marcha los 35, los 39, Ignacio Mesías, y en los 41, Ignacio Mesías estructuró el parcial 4-0, que está ganando Ranger a San Felipe aquí en Talca. Ahora en segundo tiempo ya los jugadores están en la cancha, Ranger va a atacar de sur a norte aquí en el Fiscal. Agradecemos a nuestros medios asociados, en línea Maule, Radio Montina, Cevita TV, en línea Maule, primero es la noticia, también en línea televisión en sus señales 61, 62, 63, Radio La Costa de Huaquén y Radio Positiva de Cabildo. Gracias por estar ahí acompañándonos. Son las 4 de la tarde con 3 minutos.
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0: Bien, va a arrancar el segundo tiempo en el Fiscal. Unión San Felipe movió la pizarra don Esteban Carvajal. Cuando suena el pitazo, comienza el segundo tiempo. Estoy contigo, Carlos Albornoz. Y los cambios en San Felipe.
3: Abandonaron con el número 8, el rústico, como dijo ahí Diego, Norberto Palmieri, y el número 33, Brian González. Ingresaron con el número 4, Martín Ramírez, y con el 17, Raimundo Díaz.
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0: En 30 segundos la pelota la tiene el portero Leandro Cañete, jugándose a la izquierda. ¿Con quién? Con el banana. Cristian Suárez lo va a presionar por allá. ¿Quién? Junior Arias lo ahoga contra la raya. El balonazo es largo. La pelota en el fondo la va ganando Kevin Vázquez. Vázquez y el pelotazo. Arriba va a ir Ignacio Mesías, pero ganó y jugó García. La pelota que va a la lucha y la gana Lautaro Rigazzi. Juega inmediatamente con Alejandro Márquez, que se cambió de zapatos. La pelota la lucha y le envía fuera el recién ingresado Martín Ramírez. Hay lateral seguro Luis Vega Ima para el conjunto rojinegro.
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0: ¿Qué pretende Carvajal con estas modificaciones, Diego Moraga?
7: Básicamente me parece alto que sacara Palmieri, que hizo un partido para el olvido. Me parece que por ahora vemos una línea de cuatro en San Felipe, a diferencia de la línea de cinco que planteó el primer tiempo.
0: Amarilla para Lautaro Rigazzi, lo apuntamos en el minuto 47.
2: 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Seguimos con saluditos en el muro. Dice Juan Pablo Rojas desde Pencahue, sí, ahí está Juan Pablo Rojas y familia desde Pencahue, escuchando el Gigante Deportivo y el triunfo de mi querido Rangers. Un saludito para la familia Rojas Ortiz, disfrutando de este triunfo parcial por 4-0 en el Gigante.
1: Si perdemos a Rigazzi y a Mora ganando 4-0, sería un cagazo tremendo, ¿no?
0: Pero que me pareció total y absolutamente innecesario. El jugador ya prácticamente se le iba la pelota, ¿no es así, Félix?
10: Sí, me pareció lo mismo. Y además hizo la cobertura, considerando que Mora tiene amarilla para evitar eso. Así que hay que tener ojo en la última línea.
0: Acá juega Cara el tiro libre. Golpe de cabeza arriba de Cervetti, que gana, juega de cabeza la pelota que se va. Hay lateral seguro, Luis Vega, y más para San Felipe.
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0: Juega Ramírez Martín, la pelota que va atrás para que la tenga y la juegue por allá Axel León. La pelota la toca Suárez, Suárez que juega la pelota al medio, la tiene otra vez León. Por el sector derecho de largos metros se va apoyando en Leandro Cañete.
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0: La pelota la impulsó afuera Agustín Mora. Hay lateral, es en ataque para el conjunto de San Felipe que toma Ramírez Martín. Jugó con León, otra para Ramírez. La pelota que va atrás, cuidado, la puede ganar Junior. La va a ganar Junior, la va a ganar Junior. ¡Epa! Se rehizo Byron Gajardo y anticipó y sale jugando San Felipe.
2: 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Hoy estamos en Talca y el próximo viernes
0: en Valparaíso. En el Elías Figueroa Brander, acá la pelota da en la espalda de Junior Arias. Juega San Felipe por intermedio de Gajardo. La pelota que va para que la luche y la juegue Agustín Fontana. El trasandino tocó hacia la izquierda. Presiona el cuadro de San Felipe y quiere su descuento. La pelota que va tocada en el jugador Kevin Vázquez. Reventó nomás Cervetti a la popular. ¡Ay, lateral seguro Luis Vega y más para San Felipe!
2: 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Todos contentos en el muro de Gigantes. Saluda para Cristian Paredes y familia en Puerto Montt, un ranguerino de corazón.
0: La pelota que va arriba, arriba de cabeza, la lucha y la gana. Agustín Mora dejaba en el camino al jugador Benjamín Aravena. Metió la pierna con todo León. ¡Ay, lateral seguro Luis Vega y más! Es para el conjunto rojinegro.
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0: Algo le dice Basay a Mora, como que no levante la pelota porque tiene las de perder con los hombres de San Felipe. La pelota la tiene Ramírez. Ramírez tocó con García, venía buscando a Díaz, va ganando primero Rigazzi. Rigazzi juega con Damián González y va el bala. El bala González frente a León. León está actuando como lateral derecho. La pelota que pasa para Junior Arias. Va Arias, a la marca le va a caer Byron Guajardo. Sacó el centro de la pelota, toca en el San Felipe, nos vamos al tiro de esquina. Empresa Manpower, el cuarto para Rangers.
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0: Le va a pegar Damián González a la pelota desde el norponiente. La pelota que va, iba Cervetti, la pelota que queda picándole, que lo baque. Zapatazo derecha que se va arriba, arriba, arriba, arriba, arriba. Saque de fondo Mechados el Mati para Unión San Felipe.
2: 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Seguimos con saludos, dice David Alvarado. Vamos San Felipe, que lo podemos empatar. Vamos San Felipe.
0: Allá, lo podemos empatar, don David. Vamos a ver, la pelota la tiene Guajardo, se mueve el banco de Ranger, aquí va ganando Rigazzi de cabeza, le ganan a Damián González, pero Rigazzi mete los pelos otra vez, desde atrás irrumpe Luis García, la pelota para Aravena, Aravena para buscar a ese hombre que para mi gusto estaba adelantado, era Fontana, va Fontana, se va cruzando Kevin Vázquez, metió el zapato, y la pelota que se va al tiro de esquina, empresa Manpower, el segundo para San Felipe.
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0: Le va a pegar Benjamín Aravena desde el sur poniente, dando las espaldas al Río Claro. Aquí está Aravena. Todos los hombres se tomaron. Bailar pegados, no es bailar. Ya el tiro de esquina, balón arriba, cabezazo. Otra vez de Ignacio Mesías, la pelota que le queda otra vez a la vena. Va arriba, otra vez salió Mesías de cabeza. Jugando con Damián González. Y agárrate, Catalina, que vamos a galopar. Porque se va Damián, atacan tres, defienden cuatro. La pelota la va a la derecha con Ignacio Bañez. No tiene el rayo. El rayo la pisa con Damián. Va Damián González, le doblan la marca. Juega con Alejandro Márquez. Va Márquez, el capitán de Rangers. Presiona el conjunto rojinegro. ¡Epa! Lo bajaron. Medio chuletón de primer corte. Y no hay tarjeta ahí. Carlos Albornoz.
3: Es lo que está pidiendo el público y los jugadores, ¿cierto? La falta del jugador número 17, Raimundo Díaz, solo cobra, no hay amonestación para el recién ingresado del cuadro de San Felipe.
11: 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Seguimos en Gigante Deportivo. Don Jorge Guzmán dice, ¿cuántos minutos tiene el sub-21, Mauricio? ¿Cómo va Ranger? 4-0 va ganando el rojinegro. Oscar Castillo Araya, te escuchamos en cuanto a minutaje.
1: Lleva 1737 minutos y le faltan, para completar los 1890, 153 minutos.
0: Pero veo que el banco calienta, calienta, pero Basay no mira al costado, Carcatillo Araya.
1: Increíble, sobre todo el minutaje sub-20, sub-21. Si no es ahora, ¿cuándo vas a sumar? Si se te viene Wander, Cobreloa y Santa Cruz.
0: Sirvió el mismo Márquez. La siguió con la vista Cañete, la pelota que se va afuera, saque de fondo Mechadas el Mati.
1: Aldo.
0: Para San Felipe, no lo vio, no lo vio. 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
11: 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El Canelo, escuchando todos en el Fuerte. 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
0: La pelota la tiene el Rayo Áñez. Juega con Alejandro Márquez. La tiene Márquez. Márquez que va por el sector derecho. Balón dominado. La echa a correr. La pelota para Kevin. Kevin y el centro. Se va cruzando primero García. La pelota que le queda nuevamente a Kevin Vázquez. La cuida. La protege, la puede tocar, sí, el que toca encuentra, y encontró Ibáñez, el Rayo, lo va dejando para Rodríguez, pica piedra pura, otra vez con Kevin Vázquez, otra con Rodríguez, la echó a correr otra vez para Kevin, Kevin que puede llegar a la cocina, se complica en el centro que va. Byron Guajardo va sacando apuradito en San Felipe.
11: 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Somos Gigante, razón y corazón desde el Estadio Fiscal Bicentenario, Ranger 4, San Felipe 0.
1: Aldo.
0: Sí, lo escucho.
1: Si no utiliza sus 20, sus 21 en este partido, el promedio va a aumentar de 38 a 50 minutos para los tres partidos más bravos, con Wander, Cobreloa y Santa Cruz.
0: Sí, y acá viene el centro de Ibáñez. Se va cruzando en el fondo Ramírez. Cuando por las espaldas aparecía el Bala González. ¡Ay! Lateral seguro Luis Vigaíma para Renguer.
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0: La pelota la tiene Ibáñez, juega por el franco derecho. Le va a caer a la marca Gonzalo Jara, el centro que va, el cabezazo de Damián. Cerca llegó, avisó Ranger de Talca, histórico.
3: Gran centro por el sector derecho del Rayo Ibáñez, cabecea ahí Damián González, apenas desviado, cuando ataca nuevamente el cuadro rojinegro.
0: Y va nuevamente Junior Arias, el centro que iba para buscar a Mesías, anticipa a García, pero ahí está el picapiedra Rodríguez que los corre a todos, pero no alcanza a llegar, balón afuera, lateral, seguro Luis Vegaíma para San Felipe.
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0: No, vamos a mandar un delegado para allá, para que hablen con Basay. La pelota la tiene, la juega León, la pelota que va para Benjamín Aravena. Aravena la echó a correr, va picando el conjunto de San Felipe. Era Ramírez, el centro que va al segundo palo. Le sobra atacante y defensor en la corre Kevin Vázquez, Vázquez contra Jara. ¿Qué es lo que hace Kevin? Busca salida con el Rayo Ibáñez, la pelota va tocada en el rayo. Lateral en ataque, seguro Luis Vigaíma para San Felipe.
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0: La pelota la tiene Gonzalo Cara, va ganando en el fondo Kevin Vázquez. Golpe de cabeza otra vez de García, que dijo juez, falta, de Rangers. Sí, tiro libre, neumático Mantor para San Felipe.
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0: ¿Qué cambiaría usted en Ranger o Castillo Araya?
1: Bueno, te lo dije hace rato. Hubiese sacado en el entretiempo a Agustín Mora. Lo cuido. Y aprovecho de sumar minuto sub-21 en este partido que lo estoy ganando por 4-0. Protejo también a Rodríguez, protejo a Vázquez, que está en una amarilla ya suspendido. Pienso en lógica. Si el único que no piensa en la lógica es Ivo Basay.
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0: Sacaba la pelota Rigazzi, cuidado, quedó corto. Llegó León desde atrás ganándole a Mesías, el centro. A las manos del portero, Fabián Cerda.
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0: Pelota la tiene Rigazzi, toca con Alonso Rodríguez y este con Mesías. A Mesías le caía por allá García. La pelota la tiene Vázquez, toca con Cervetti. Como que está con el freno de mano el plantel de Rangers. La pelota la tiene Ibáñez, juega el rayo, tiene que retroceder el taco que no sirve. ¡Epa! Así no, Ignacio, va y gana desde atrás Cervetti, sale con todo Cervetti, desde el piso tocaba la pelota León, viene y toca con Martín Ramírez, ahí está Ramírez, Martín, la va dejando para la vena, a la marca va Mora, cuidado Mora, no lo tome arriba, la pelota que va atrás otra vez para Axel León, León y el pelotazo para Ramírez, cuidado, quiere girar, la tiene Fontana, este es Agustín, la prepararon para García, se barrió. Agustín Rodríguez, la pelota que le queda a Mesías, ataca en 2, defiende en 3, va con toda la pelota para Junior, área la tiene Junior que quería encarar, va ganando Byron, Guajardo es salido de San Felipe.
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0: Como se compromete Mora, como vencó al portero, jugó con Ibáñez. ¡Ibáñez que va! Ahí a Ibáñez, no hubo nada, limpiecito le quitaron. He salido del conjunto de San Felipe. Vamos llegando al minuto 14, sellado el segundo tiempo. Lo está ganando Ranger por 4-0. Ahora Cervetti quita, con falta, dice el juez. Caído está Gonzalo Jara. Es la octava falta de Ranger en el partido.
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0: La pelota la quería profundizar la gente de San Felipe. Iban bloqueando a Jara. La pelota la tiene, la juega quien el jugador Martín Ramírez. Toca atrás con Byron Guajardo. La tiene Byron, cintada San Felipe en campo rojinegro. La pelota la apuraron. ¿Para quién? Para que fuera García con Ramírez y este con Aravena. Benjamín por la derecha, el centro que va. La pelota no le da a Raimundo Díaz. Cuidado, arrecia por allá. Ignacio Baños, lo tocaban, la cuida Kevin Vázquez, pero también la tiene el portero Cerda.
11: 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Volverás.
0: ¿Le gusta el partido de don Diego Moraga en 15 minutos ya del segundo tiempo?
7: No me gusta el partido este segundo tiempo, claramente Ranger bajó las líneas, bajó la actitud y lo que destacábamos, la línea de cuatro arriba y la línea de tres detrás ya no es tal, sino que el equipo se alargó un poco. Como tú dijiste, yo creo que se bajó un poquito las revoluciones, propio del marcador, pero ojo, que San Felipe se aproxima, si bien sin tanta claridad, con más ganas que fútbol.
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0: La pelota la tiene Alonso Rodríguez, tocó hacia la derecha, la tenía Márquez, la pelota pasó por Ibáñez, Ibáñez con Rodríguez, Alonso en corto para Ignacio Mesías, Mesías cambia de la izquierda con Agustín Mora, Mora con Damián González, Ivo otra vez con Mora, de cabeza, apuraban para Mesías, le pega o no le pega, le pegó Mesías, la pelota va tocada en Axel León y nos vamos al tiro de esquina 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
11: 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Seguimos con saludos, Claudio. Sí, ahí está escuchando Claudio Muñoz, Claudio Mauricio. Hola amigos, escuchando online desde Curicó acá, laborando pero escuchando el triunfo de Ranguerito.
0: Y va Alejandro Márquez para pegarles desde el nororiente en el fiscal de Talca, allá donde se ve grandioso ese tablero marcador que dice Ranger 4, San Felipe 0. Le pega Márquez, la pelota que va ahí arriba. ¡Cervetti el cabezazo! Falta en ataque, cobró el señor Franco Jiménez. Tiro libre, neumático. para Don Felipe.
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0: Balonazo largo para que picara Agustín Fontana, pero fue más rápido Cerda. Sale jugando con Lautaro Ricassi. Y Basay ni mira a sus pupilos que hacen el trabajo físico. La pelota la tiene Cerda. ¿La va a poner a campo antagónico o no? Hacia arriba en ese movimiento con el brazo Basay. La pelota la tiene, la juega Ricassi por el sector izquierdo. El balonazo que va para que pique Mesías. Mesías contra Ramírez. Llega o no llega Mesías. Llega o no llega Mesías. Llega o no llega Mesías. Llegó. Sacó. ¿Qué dice el juez? Que la pelota ya salía ido por la última línea. ¡Ay! Aquí de fondo me echados el mati para San Felipe.
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0: ¿Qué dice? No, la pelota, ¿no? Carlos. Bien, la pelota va, la tiene, la juega por la derecha Ignacio Ibáñez. La tiene Ibáñez, quiere encarar. La pelota que la tocó al medio, pero entregó mal. La recupera Junior Arias, juega con Rodríguez. Rodríguez con Damián. ¿Le pega o no le pega? ¡Le pegó Damián! Abajo va el portero Cañete, se quedó con la pelota.
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0: Viene otra modificación en San Felipe, Carlos Albornoz.
3: Así es, Aldo. Va a ingresar al juego número 7, Oscar Enríquez.
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0: La pelota la tiene Aldo. El banana Cristian Suárez, lo escucho.
1: Yo resalto bastante la victoria del equipo de Rangers por 4-0. Pero quiere que le diga una cosa, es realmente increíble la falta de decisiones acertadas de Ivo Basay. Este equipo va a jugar el viernes contra Santiago Wanderers en Valparaíso. Te fuiste al vestuario ganando 4-0 en una cancha pesada y lo sigue gastando el equipo con un rival que no te propone absolutamente nada. Y más encima, no estás aprovechando en este partido de sumar los minutos sub-20, sub-21 que te faltan por completar. Con jugar con tarjeta amarilla como Ricassi, como Agustín Mora. Me parece muy preocupante la falta de decisiones acertadas de parte del técnico Ivo Basay, independiente de esta muy buena victoria 4-0.
11: 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Y el público ejerce presión sobre Ivo Basay aquí en la tribuna.
0: Hay tiro de esquina, Empresas Mampoar, el tercero para Unión San Felipe. No le gusta Basay, le dice a esos muchachos que tienen que ir un poco más arriba. Felipe nos está metiendo, hay cambio en Unión San Felipe. 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
0: Ricassi sacaba una pelota media. ¡Cuidado! La pelota que iba en una carambola. Alcanzó a tocarla Rodríguez y nos vamos al tiro de esquina. Empresas Mampoar, el cuarto para San Felipe.
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1: Va a venir y se juega el viernes.
0: Con la pelota que va surcando los aires. Arriba. Y el portero Cerda. Cuidado. Va y gana Ricassi de cabeza. La pelota le queda a Damián González. Damián que juega con Ignacio Mesías. Y agárrate, Catalina, que vamos a galopar. Va Mesías. Uy, mira que ahí va Mora al lado. Le tiró un melón. Recuperó San Felipe.
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0: Acá salió el portero Cerda, la pelota. Bandera arriba, corte no vale, estaba adelantado el hombre de Unión San Felipe. Uy, uy, uy. Pasaron susto en la última línea, Félix Ruiz.
10: Se vienen variantes, Aldo, en Rangers, tanto Alcántara al agua que al final se decide el técnico Ivo Basay. Por lo menos viene Tomás Gómez, pudimos observar, y al parecer sería Juan Méndez para poder tener nuevas alternativas y variantes en lo que queda de partido.
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1: Y no hay que ser brujo para dar la lógica, Aldo.
0: Sí, lo escucho.
1: No hay que ser brujo para saber que se va a ir Alonso Rodríguez, que está una tarjeta amarilla de ser suspendido, y Agustín Mora.
10: Esa es la lógica.
0: La pelota la tiene Mesías, lucha Mesías de espalda a la puerta de Cañete. La pelota va para Damián González, juega con Alejandro Márquez. La tiene Márquez, retrocedió Renger a campo propio. La pelota con Rigazzi, y este más atrás con el portero hoy encerrado.
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0: La pelota la tiene Junior Aria, juega con Cervetti. Cervetti que va, deja en el camino el Colorado. Raimundo Díaz pasó a Cervetti, tomó la bandera, la echó a correr para Kevin Vázquez. Va Vázquez, lucha, pasó nomás el lateral, Vázquez que va, se metía con todo Mesías al piso, va Cañete, se coloca la pelota.
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0: Bien, ya van donde don Diego Paredes Aguilera. Los hombres de Rangers que se van a venir al campo de juego. Balonazo largo, cuidado, entra Fontana habilitado. Fontana que va, penal. Penal. Penal de Rigazzi.
12: Fuera de juego.
0: Pero estaba la bandera arriba. Pero ya había marcado el penal. ¿Cómo salgan esa licencia, Félix Ruiz?
10: Sí, hay algunas vacilaciones en la última línea, pero el juez asistente le avisa al juez central de que estaba fuera de juego y es por eso que nos va el penal en el equipo sanfelipeño.
1: ¿Y queda revisarla o no?
10: Están seguros, parece.
0: Fuera de juego primero.
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0: Sí, se cobra la posición de adelanto. Es lo primero. Así que no hay posibilidad. Se vienen tres cambios en Ranger de Talca, Felipe.
10: Sí, va a sacar lo que quería absolutamente todo el estadio, o gran parte, que realizara luego la variante que decía Chinito Castillo, así que al parecer le va a hacer caso el técnico Basay. Se viene Acuña, se viene Gómez y se viene Méndez en el Piducano.
11: 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Estamos en el camino hacia Colín, antes de Villa San Pablo.
0: Sí, porque se indignaron, se tomó la cabeza Basay cuando Rigazzi cometía la falta. Juega Cerda, la pelota va con Lautaro Rigazzi. Juega, la tiene, la toca Rigazzi con Junior Arias, otra con Rigazzi. Balonazo para Ignacio Mesías, pasaba Mora. Primero llegó Enrique, caía Enrique. Falta, dijo el juez, y se va Mora.
12: Mira, mira.
0: Se va Mora, amarilla, más amarilla, y Renger se queda con 10. Expulsado Mora, Carlos Albornoz.
12: Claro, ahí llega tarde el chico Mora y toda la gente le grita de todo al técnico porque era un cambio anunciado mucho antes. Segunda amarilla para Agustín Mora y Rangers pierde a un jugador no solo para este partido, sino para el próximo frente a Wanderers.
11: 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La bolita mágica de Oscar Castillo Araya, de todo antes de...
10: Mauricio.
0: Escuchamos.
10: Sí, porque yo no entiendo el cuerpo técnico de Diego Basay. Tiene ahí a Claudio Armiza, tiene una serie de profesionales. Yo no sé qué pasa, que no hacen los cambios. Hay que ver cuánto rato dijo el chino que había que realizar el cambio. Y ahí está, para muestra un botón.
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0: Y ahora tiene que improvisar también González, va a ir a jugar como lateral por una estupidez, más encima en una pelota intrascendente en tres cuartos de cancha teniendo amarilla. Y un cambio ahora le está sobrando, están revisando la papeleta, todavía no lo hace los cambios Rangers de Talca. Juega el conjunto de San Felipe, balonazo para que vaya Enrique, empujaba Daniel González, la va sacando Kevin Vázquez. La pelota viene para que juegue por acá Ramírez. Ramírez que profundiza con Raimundo Díaz. Le va a pegar Díaz. La pelota que va Enrique y la juega Enrique. Va otra vez para Raimundo Díaz. La tiene Díaz. Lo pinchaba la gente de Rangers. Ahí está Márquez que juega. Márquez que va. La pelota que se va. El lateral es para el conjunto de Rangers de Talca. ¿Los cambios cuándo?
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0: El único cambio fijo es Méndez, que va a entrar. Porque los otros todavía está el ayudante hablando con Bajay. Todavía no se define con la
10: tarjetita. No sabe qué cambio hacer, Aldo.
0: ¿Perdón?
10: No sabe qué cambio hacer luego de la salida de Mora.
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0: Ya, ahí va el ayudante. Ahora va el papelito para Acuña. Y Tomás Gómez se devuelve al banco, no entra. La pelota que va larga, arriba también González. La pelota la tiene, la juega Camilo Rodríguez. 27 con 30 ya del segundo tiempo. Acá León se cae, envía la pelota fuera, lateral. Seguro Lipe Caima, voy contigo, Félix Ruiz, y las modificaciones.
10: Es increíble, yo no sé qué pasa por la cabeza del técnico. Ahí entonces sale Alonso Rodríguez para que ingrese Juan Méndez, bien el cambio. Y ahora sale Junior Arias para darle pase a Sebastián Acuña. Tampoco saca Kevin Vázquez, no saca Rigazzi, que ya tienen a amarilla. El caso de Kevin Vázquez está a las puertas de quedar suspendido. Y tampoco suma minutos, sub-20, sub-21, porque se queda en el banco Tomás Gómez. Inexplicable lo de Basay.
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0: Ya, don Diego, explíqueme, ¿qué quiere hacer Basay con estas incorporaciones?
7: Me parece que pierde la presencia de Arias para dejar solo a Ignacio Mesías en ofensiva y pone la lógica, posición por posición, como siempre lo ha hecho Basay, al Checo Acuña de lateral izquierdo, que para mí me parece un riesgo porque el Chico Acuña tiene serios ripios técnicos que todos conocemos.
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0: Uy, ese movimiento atrás antinatural de Ramírez. Pedían una falta, le dieron a Beimán. Deja seguir el juez. Mire, va Méndez, lo cogotear. Y eso es amarilla. Ahora recién, amarilla para Luis García en San Felipe.
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0: En los 75 ingresó Patricio Muñoz, se fue Axel León. Un volante para afuera, un delantero para adentro.
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0: Va a jugar Sebastián Acuña, manos arriba, 30 minutos ya del segundo tiempo. Lo está ganando Rangers por 4-0, pero con el freno de mano tirado. La pelota iba para Mesías, va ganando en el fondo el banana Cristian Suárez. Casalida del cuadro de Unioí, la tiene García. García que tocó la pelota hacia la izquierda con Pereira. Pereira la va dejando nuevamente para Suárez. El banana que dejó Concepción para tener minutos, volvió a San Felipe, jugó con Byron Guajardo, este con el Colorado Díaz, Díaz nuevamente con Guajardo, y la pelota pasa por García, ahí está García, distribuyéndose a la izquierda, la pelota que va para Diego Pereira, Pereira y el pelotazo, va picando el argentino Fontana, la pelota más rápida se va. Aquí de fondo mechados el Mati para Rangers.
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0: Bien, le están contando los segundos a Fabián Cerda. Le quedan dos. va jugando Cerda, la pelota que va a ir arriba, allá va a ir a luchar el Banana Suárez, el cabezazo atrás, quiere correr Ibáñez, largos metros, se apoya atrás Diego Pereira con el portero Leandro Cañete.
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0: Cuando comenzaba la transmisión, Oscar Castillo decía que toda la gente de Santa Cruz hinchaba hoy por San Felipe. Hoy, la tabla está de miedo con Oscar Castillo Araya.
1: Está con 22 puntos Santa Cruz, 22 puntos San Felipe. Alcanza los 21 el equipo de Rangers. Y en la próxima fecha va a enfrentar el próximo viernes de visitante a Santiago Wanderers en Valparaíso. Mientras que San Felipe será local con Temuco el domingo, y el mismo domingo Santa Cruz local con Antofagasta. Dos equipos, Temuco y Antofagasta, que están peleando opción de entrar a la liguilla.
11: 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Tiro libre para San Felipe.
0: Sí, y ya me van a contar el público oficialmente controlado. Hay tiro libre. Mucha atención. A la orden del señor Franco Jiménez Lazo. Está Jara, la pelota que va, el maratazo de Cerda, y la pelota que se va al tiro de esquina. Empresas van por el quinto para San Felipe.
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0: ¿Cuánto público llegó al fiscal, muchachos?
13: 12.308 espectadores.
0: Acá la pelota la levanta Jara, el cabezazo de Acuña, le queda abajo y la pelotita no se va, no se va, no se va. Y Currutia la corre por allá y la lucha por allá. El jugador de San Felipe era Pereira, el centro que venía, la pelota que le sobra atacantes y defensores. La tiene Damián González, juega con Ignacio Mesías. Mesías va, Guajardo que va al piso, ganó, quitó. Uy, le dio la mano. Un gol para el rostro, lo dio Urrutia y lo tiene que amonestar. Lo tiene que amonestar. Y solamente hay amarilla, amonestado. En los 33, Byron Guajardo en San Felipe.
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0: Y se viene otro cambio en San Felipe, Carlos Albornoz.
13: Así es, Aldo, el jugador número 23, Bruno Vides. Bruno Vides. Va a ingresar en el cuadro de San Felipe. Veremos qué indica ahí el cuarto juez.
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0: En los 79, entonces, Vides a la cancha, para afuera Fontana. Hay tiro libre que va a tomar Rigazzi en Rangers de Talca.
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0: La pelota la lucha Enrique, pero ahí estaba Marque, mete, traba con todo. Va la pelota para Damián González, con todo le va ganando Ramírez. Martín, la tiene Martín, la pinchaba el jugador González, la sacaba Díaz. Arriba va a ir el Colorado, va con el Mesías. Cayó mal el atacante de Rangers, le dieron en las costillas. La pelota que la tiene el Rayo Ibañez, juega con Kevin Vázquez. Ahora se va a venir Vicuña en Rangers. La pelota la tiene Kevin Vázquez, juega con Ignacio Mesías. Va y viene Tomás Gómez también al campo de juego. La pelota la tiene Alejandro Márquez, juega Márquez. La tiene Márquez, se va apoyándole el portero Fabián Cerda.
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0: La pelota la tiene Juan Méndez, toca con Alejandro Márquez. Márquez, otra vez se apoya en Fabián Cerda.
11: 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Somos Gigante, razón y corazón. Vence el Piducano por 4-0. 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
0: 36 se van a cumplir, 81. Es decir, 9 minutos va a sumar Tomás Gómez para la regla del Sub-21.
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0: Arriba va Enrique, la pelota que le quedó. venía el zapatazo de derecha de la gente de San Felipe, tras el pivoteo de Enríquez, la pelota que se va por arriba, arriba, arriba, hay saque de fondo mechado del Mati Berlanger, pero hoy con Félix Ruiz y los cambios.
10: Sí, porque se vienen las variantes en Rangers. Ahí sale Lautaro Rigazzi para que ingrese Tomás Gómez. Y además sale el Charrúa, el Bala, Damián González, para darle paso al 11, Manuel Vicuña. Las variantes, los cambios del Hueso Basay.
11: 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Cecilia Lara Ramos dice, vamos mi Rangerito, saluda a Oscar. Y Cecilia desde Lautaro, todos con Ranger. José Moya, vamos, hay que aprovechar con él a Tomás Gómez. Ahora recién se...

0: Este segundo tiempo, Ranger lo gana por 4-0 al Uniuni.
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0: Hacer Betty ganando por aire. Desde atrás responde Guajar. Golpe de cabeza de Kevin Vázquez. La pelota que va para Vicuña. Vicuña no puede porque le va ganando Martín
2: Ramírez. Aldo.
0: Viene tocando con Enríquez. Enríquez se quería hacer un autopase. Se le fue la pelotita. Escuchó.
2: Te quiero preguntar, de acuerdo a tu experiencia, fue doble amarilla Mora y la contingencia de la infracción sería para una fecha, ¿no?
0: Sí, señor, para una fecha, porque es por doble amonestación.
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0: La pelota la tiene, va Vides, pero no está para compra Cervetti, le impulsa afuera. Lateral, seguro, Luis Vega y más. Para Unión San Felipe.
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0: La pelota la tiene Raimundo Díaz. Va el Colorado, quiere ganar por el sector derecho. Lo presiona, lo muerde. Márquez le quita, juega con Vicuña. ¡Epa! Lo tomaba la Vicuña. Jugó con Márquez. La tiene Márquez. ¿Va a buscar largo? Sí, buscando largo al Rayo Ibáñez. Va a ir arriba Ignacio. Se le subió en las espaldas por allá el central Suárez. Balón afuera. Lateral, seguro le pega Ima para Ranger.
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0: La pelota la tiene Mesías. Mesías con Ibáñez. Va Ranger de Talca por el flanco derecho. Apura para que se cierre Vicuña. Va, la tiene Ibáñez. Enganchó Ibáñez. ¡Le pegó Ibáñez! La pelota arriba, arriba, arriba. Punta Miguelita, apoyados del Mati. Para San Felipe.
1: De ida y de vuelta. ¿O no? Sí, de ida o de vuelta. 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Cristian Toledo Fuente dice: vamos, Rangerito, que entre Gómez. Ya entró Gómez. Cristian Acevedo, el profe porfiado. Seguimos con otro saludito de nuestros amigos que están en el muro. Carlos Daniel Acuña. Vamos, que se puede, Rangerito. Seguimos con ilusión, seguimos esperando la permanencia. Alto Espinosa.
0: Panadería y pastelería de Ginés nos indica que hay otra modificación en Ranger.
3: Para los aplausos, abandona el 39 el goleador Ignacio Mesías e ingresa el 31 Cristóbal Muñoz. Ahí está la ovación para uno de los goleadores de la tienda Talquina.
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1: 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Volverás.
0: Temporalmente va a jugar con 10 San Felipe porque ya hizo todos los cambios, Carlos.
4: Correcto, Aldo. Hay un jugador allá detrás del arco norte que ha sido atendido por el cuerpo médico del club de San Felipe.
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0: Vuelve la lluvia en el fiscal. Hay lateral que toma Martín Ramírez. La pelota que va atrás con Byron Gajardo. Ya se colocó de pie el hombre de San Felipe para tener dotación completa. La pelota la tiene Byron Guajardo. Juega con García. García toca con Diego Pereira. Va Pereira. La pelota que va atrás otra vez con Luis García. Viene, no viene. La pelota va a los pies de el banana Cristian Suárez. Juega Suárez. La pelota a la derecha. ¿Con quién? Con la presencia de Martín Ramírez. Ramírez tocó con Suárez. Se adelanta todo San Felipe. Juega Raimundo Díaz. La pelota que va hacia la izquierda. Por allá aparece Diego Pereira. Ya volvió a la cancha el hombre que estaba fuera. La pelota la tocaron. En un 2. Cortito. Saco. Se quiere ganar. Y la va reventando Acuña. García pura. Cortaba Méndez a media. La pelota es de San Felipe.
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0: La pelota la impulsó afuera Tomás Gómez, ahí lateral, manos arriba. La pelota la tiene Gonzalo Cara. Juega el conjunto de San Felipe, la pelota que iba para que la tenga por acá Raimundo Díaz. Le pegó Díaz. Fuera, arriba, ahí se le fuera. Que de fondo me echaba Salmati para Ranger. 42-30 ya del segundo tiempo.
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0: Están contando los segundos a Fabián. Tiene que jugar largo. Vamos a llegar al minuto 90 en cualquier instante. La pelota va arriba. Iba Cristóbal Muñoz con Guajardo. ¿Qué dice el juez? Tiene manos de Cristóbal. Hay un tiro libre. 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Para San Felipe.
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1: ¿Pero para qué? Se puede ganar una tarjeta por hacer eso, Cerveti. La pelota la tiene, la juega Raimundo Díaz, va tocando el conjunto de San Felipe, la tiene Gonzalo Jara, va por el sector izquierdo, ante la marca era de Tomás Joven, la pelota va otra vez para Díaz, Díaz tocando atrás con Suárez, la tiene el Banana, juega Cristian Argolla del círculo central. Se acomoda y va hacia adelante, tocando la pelota ahora con Byron Guajardo. Todo San Felipe en campo de arranque. La pelota en la derecha, la tiene y la juega por acá el jugador Oscar Enríquez. Enríquez tocó para Ramírez. Ramírez y el centro, sacando a Pedrito Acuña. La pelota le queda al hombre del conjunto de San Felipe, que era Ramírez. Tocó con Luis García, García al medio con Suárez. Toca y toca San Felipe. La pelota que la pasaron para Díaz, Díaz con Vides. Va rebotando en Acuña, pero persiste el riesgo. Golpe de cabeza de García. Devuelve por el equipo expediente Kevin Vázquez. La bajaba de Acuña. Balón afuera. El juez dice que hay lateral. Seguro Luis Vega. Y va para Juan Felipe, 44.
0: 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Dice Gigante, ¿cómo están? Buenas tardes. Sigo todos los partidos de Ranger en la radio. Dada la actual situación fuera de Chile, que estoy acá, una constante de las expulsiones en Ranger en jugadas irrelevantes, porque acá el rojinegro tiene que ser distinto. Hay jugada y no hay trabajo técnico y psicológico para mejorar esta situación. Saludos desde Bremen, Alemania, Paulo Montesinos.
1: Acá hay lateral tras la barrera de Guajardo. Hay lateral para Ranger, 44-30. Todavía no toma el tablet de Diego Paredes para saber cuánto será la adición en Talca.
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1: Eso no lo van a cobrar nunca, Cristóbal Muñoz, que quedó esperando porque lo tenían tomado. La pelota la tiene el conjunto de San Felipe, juega Raimundo Díaz, va con Diego Pereira, Pereira el pelotazo para buscar a Patricio Muñoz. Primero, Cervete afuera, lateral, seguro el Ibegaíma. Para San Felipe, 45, tiempo cumplido.
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1: Bueno, no ven la tableta. No la levanten, cuarto. La pelota la tenía Vides. Va Vides. Luchó y ganó la gente de Ranger. Cuidado, que es la contra. Va con todo Acuña. Cuidado Acuña. Se barría Acuña. Llegó a Cervetti. Impulsó la pelota fuera del tiro de esquina. 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El sexto para San Felipe.
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1: Aldo.
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2: Escucho. Un poco corta la edición. Solamente 3 minutos. 3 minutos de adición se juegan acá en este estadio.
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1: La pelota que va. Tiene que salir.
3: Alto.
1: Acuña casi, casi por el segundo palo. Acuña la cruza. Le envía afuera. Hay lateral. Seguro le diga Imas para San Felipe. Escucho el llamado.
4: El árbitro entiende esto del fútbol. ¿Para qué 4-0 jugar 6, 7, 8 minutos? Hay ciertas cuestiones lógicas las que uno esperaba. De Basay desde el banco, las encuentra con Franco Jiménez. 3 minutos, no es necesario jugar más. Esto está hace rato resuelto.
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1: Va a jugar Raimundo Díaz, la pelota que va a ir arriba. Golpe de cabeza de Juan Méndez, la pelota que le va a quedar a Vicuña. Vamos Vicuña, Basay con la mano le dice vamos, vamos. Balonazo largo para que vaya el Rayo Ibañez. El Rayo le podía haber pegado porque Cañete estaba lejos, lejos. La tiene Ibañez, la pelota va al medio. Le quedó, viene taparón de Cañete que quedó resentido. ¿Por qué? Porque marcan los fusilos de derecha, Carlos Albornoz.
2: Sí, queda resentido el portero Leandro Cañete tras la contra que metió el cuadro rojinegro. Centro de la izquierda del Rayo Valles, aparece en el segundo palo Márquez, remata, le va ahí en el estómago. Está siendo atendido el portero de San Felipe.
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1: ¿Y qué dice el juez? ¿Tendrá que reponer con balón a tierra? Sí, señor, balón a tierra porque paró las acciones donde había quedado resentido el portero Cañete.
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1: La pelota ya boteó, la tiene Suárez, 47-40, esto se acaba en cualquier instante. La tiene Byron Guajardo, va jugando con Cristian Suárez. como estuvo detenido por la lesión de Cañete, a lo mejor no da nada más. Pito a la boca del señor Franco Jiménez. Terminó. Señoras y señores, final en Talca. Rangers de Talca 4, San Felipe 0. En los 13, Alejandro Márquez de penal. En los 35, Alejandro Márquez desde fuera del área. En los 39, Ignacio Mesías. En los 41, Mesías. Esto es victoria. Rangers llega a 21 porque lo ganó 4-0 en Talca.
0: 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Aquí en Talca ya se van a los camarines y estamos con Carlos Albornoz, con la gente que disfruta, cierto, este triunfo por 4-0.
3: Así es, Mauricio, para conversar con un hincha. Buenas tardes, Gigante, le saluda su nombre.
5: Hola, buenas tardes, Manuel Garrido.
3: Manuel, tu opinión de este triunfo 4-0.
5: Un triunfo súper importante, ya que van no sé cuánto tiempo que no nada, 4-0 acá de local. Lo que sube de ánimo, la motivación para afrontar lo que nos viene, que es súper complicado, pero tengo la fe intacta que Rangers va a subir para mantenerse en la categoría. Pero lo lamentable es la subida del entrenador, ya que pudo hacer el cambio a mitad de tiempo del sub-20 para sumar los 45 minutos y estar más tranquilo para lo que queda del campeonato.
3: Además que se perdió el Chico Mora, ¿cierto? Con la doble amarilla, la expulsión en la final.
5: Mire, todo el estadio se dio cuenta que Mora posiblemente iban a expulsar porque tenía amarilla, lo único que pasó con el central de Regazzi, que menos mal que lo sacaron. Pero bueno, son cosas que pasan y si Dios quiere nos vamos a quedar en la división.
3: Muchas gracias por conversar con Gigante. Seguimos acá buscando algunos hinchas del cuadro rojinegro, a ver si conversamos. Hola, ¿cómo estás, Gigante? Le saluda su nombre.
6: Danilo Paredes.
3: Danilo, ¿tu opinión de este triunfo al final
6: 4-0? Si Rangel jugara como el primer tiempo, yo creo que estaríamos en otro nivel. El tema, muy bien, yo creo que a diferencia del partido con Antofagasta, que fue un balde de agua fría, también no hay que desmerecer el trabajo en conjunto que hicieron en el primer tiempo. El segundo tiempo yo creo que fue, claro, fue un poco más de relajo, pero también de preocupación, porque la expulsión de Mora se podía prevenir. Los cambios, yo creo que los cambios al final, yo creo que, claro, demuestran ahí que Ranger es un equipo corto.
3: Muchas gracias.
6: Los cambios que se hicieron, Ranger literal se empezó a bajar el nivel, yo creo que pensando ya en Wander, porque Wander yo creo que es accesible, pero con una buena planificación.
3: Muchas gracias, Marzaco Gigante. Clarito, los hinchas, ¿cierto?, dando su opinión de este triunfo parcial final 4-0 del cuadro rojinegro. A ver si conversamos con una dama. Hola, ¿cómo estás, Gigante? Le saluda su nombre.
7: Valentina.
3: Valentina, tu opinión de este triunfo del cuadro de Rangers.
7: Maravilloso, muy contenta. Hace muchos años que no veíamos al Basic, así que muy feliz, muy feliz.
3: ¿Siempre apoyando al cuadro rojinegro?
7: Siempre, desde siempre.
3: ¿Los partidos que vienen, cómo los ves?
7: Bien, vamos bien.
3: Optimista.
7: Optimista todo el tiempo.
3: Muchas gracias. Ahí está la opinión de Nicho, también la opinión de una dama, ¿cierto? En este caso, dando a conocer el triunfo de esta tarde, cuando el cántico se escucha, sobre todo del sector sur de acá, del Iván Azócar Bernales.
0: Ahí estaban nuestros hinchas presenciales en el Estadio Fiscal Bicentenario Pocholo Azócar, cuando se despide el equipo peducano, el plantel de la hinchada, la fanaticada rojinegra. Vamos al muro. Rafael Ignacio Herrera, gracias Rangerito, juntos nos vamos a salvar. Rubén Tapia, Wander se vino abajo, destiñó, se desinfló. Hay que sacarle, obviamente, esta posibilidad del viernes de vencer a Wanderers. Jorge Peña, súper bien, buen triunfo. Seguimos con Gabriel David Arellano. El viernes, bueno, dejamos la cola, ojalá Dios quiera. Gabriel David, seguimos, ojalá se mejoren las próximas finales. Emilio Muñoz, Amin. Vamos, Rengrito, no bajar los brazos, aún quedan finales. Seguimos con Rodolfo Francisco Salgado. Malo el segundo tiempo, pero bueno, la culpa es del profe Basay, que tenía que hacer cambios, obviamente, para ganar minutos también sub 21 y, obviamente, hacer el relevo respectivo pensando en el próximo rival. Angélica Alfaro, terminó lo profe, obviamente, porque estábamos sufriendo y finalmente lo terminó. Gracias, Rengrito. Seguimos con más comentarios. Matías Ulloa. Héctor Rojinegro, San Felipe tiene diferencia de gol menos 32 por esta goleada. Óscar Castillo Araya, también se prepara Diego Moraga con los comentarios. Carlos Albornoz, tenemos algo más con los hinchas presenciales.
8: Carlos. No hay nadie por ahí. 12.308 espectadores asistieron al Bicentenario Iván Azócar Bernales para esta victoria. 4-0 sobre San Felipe. Arbitraje de Franco Jiménez, quien expulsó los 70 minutos a Agustín Mora por doble tarjeta amarilla. La foto del momento en la Liga de Ascenso queda de la siguiente manera en la parte baja. Santa Cruz y San Felipe en el penúltimo lugar con 22 puntos. Rangers de Talca, 21. A un punto está Rangers de dos equipos, de San Felipe y de Santa Cruz. Es su mejor escenario respecto a lo que ha sido esta temporada en la Liga de Ascenso. Es primera vez que Rangers está tan cerca de salir del fondo de Santa Cruz y del equipo de San Felipe. Todos los goles en el primer tiempo, minuto 13 de lanzamiento penal, Alejandro Márquez. En los 25 repitió Márquez con un remate desde fuera del área hacia el rincón derecho del portero Cañete. Y después llegaron los goles de Ignacio Mesías en los 39 y en los 41. Entonces Rangers hizo ese 4-0 en el primer tiempo del compromiso frente al conjunto de Unión San Felipe. Lo que viene ahora, Rangers jugará el viernes a las 6 de la tarde en Valparaíso contra Santiago Wander, equipo que viene de 4 derrotas consecutivas, la última de local frente a Curicó Unido por 1-2. Jugará el equipo de San Felipe de local el domingo a las 12:30 contra Deportes Temuco, equipo que está con la dirección técnica de Emiliano Astorga y está peleando opción de entrar a la liguilla. Y Santa Cruz será local el domingo a las 5 de la tarde contra Deportes Antofagasta, equipo que viene pisando fuerte con Luis Marcoleta en el banco, que ganó en esta fecha 3-0 al equipo de San Marcos de Arica y que además es semifinalista o está jugando la fase ahí de instancias decisivas en la Copa Chile, en cuarto de final contra la U. Luego en la penúltima fecha, Rangers será local contra Cobreloa y ahí serán visitantes. Esa es la fecha clave, fecha 29. Rangers jugando con Cobreloa en Talca. San Felipe tiene que ir a Puerto Montt, a Chinquihue, y Santa Cruz va a Copiapó, al equipo que dirige técnicamente Erwin Durán. Y usted ya sabe lo que va a pasar en la fecha 30. Santa Cruz contra Rangers en Santa Cruz y San Felipe recibiendo de local a la Unión Española. Hay que sumar en Valparaíso y me parece fecha clave la fecha 29, de local con Cobreloa, y en esa fecha será San Felipe visita con Puerto Montt y Santa Cruz visitante contra Deportes Copiapó, compañeros.
0: 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Tenemos contacto, adelante.
9: Sí, para escuchar a Kevin Vázquez, escuchamos lo que declara el lateral.
10: ¿Ya bien recuperado?
11: Sí, totalmente. Incluso ya la semana pasada estaba bien. Lamentablemente la semana pasada estábamos con un problema de sumatoria de minutos que el profe decidió poner al Tommy y se entiende y se respeta perfectamente, así que esta semana decidió ya volver de vuelta a jugar.
9: ¿Tan importante el triunfo de hoy, Kevin, lo que se venía buscando?
11: Totalmente, un triunfo así que no se nos había dado en todo el año, todos los triunfos habían sido por un solo gol, y lo importante es el rival. Es un rival directo, nos acerca por primera vez en todo el campeonato a un solo punto.
9: ¿Cómo
11: dice usted, tres finales?
9: Aquí estaba Kevin Vázquez conversando con el gigante.
0: 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Tenemos contacto. En la parte baja, Félix.
9: Sí, seguimos acá escuchando a los jugadores. En realidad, al pasar, está hablando el portero Cañete. No sé si lo quieren escuchar porque la gente arranca ya prácticamente todo en camarines.
0: 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En el muro siguen llamando nuestros amigos que están muy contentos. Don Luis Palma, contento, está feliz en Chacarilla escuchando el gigante deportivo. Ganó Rangers por 4-0. Seguimos con más saluditos. Amadeo Zúñiga también escuchando. Están pillando la gallina en Numpay a esta hora. Se están jugando los juegos tradicionales con lluvia, igual en Numpay, dicen los amigos, especialmente Amadeo Zúñiga. Seguimos con otro comentario. Dice, buenas tardes, Víctor Díaz y a su equipo de gigante. Era importante, imperioso sumar de a tres hoy. Bueno, se vienen dos encuentros difíciles, pero con equipos claramente que han disminuido su rendimiento. A no perder la fe y la confianza. Siempre excelente transmisión. Gracias a ustedes también que nos traen la emoción. Cristian Sánchez Verdugo. Escuchamos a Óscar Castillo Araya.
8: Estamos acá en la zona de prensa del Bicentenario Iván Azócar Bernales para seguir analizando lo que fue esta victoria del equipo de Rangers sobre el conjunto de Unión San Felipe por 4-0. Pero también muy expectante para estar con las voces de los protagonistas ahí en la zona mixta, zona de vestuario. Reiteramos además que la Liga de Ascenso en esta fecha tiene nuevo líder, ya que San Luis de Quillota derrotó a Puerto Montt por 1-0 y el equipo de Humberto Chupete Suazo alcanza los 50 puntos y se coloca como líder exclusivo de la Liga del Ascenso, superando a Cobreloa, que se queda con 48, que perdió frente al conjunto de Deportes Copiapó. El Chupete Suazo, entonces, con esa gran campaña en el equipo ñublense, 6 victorias en línea. Me parece que hacía a vista San Luis y Antofagasta son los equipos que mejor están jugando en la Liga de Ascenso. Y por lo contrario, me parece que San Felipe es el peor equipo de la Liga de Ascenso. Es lo que hemos visto, serio candidato al descenso. Vamos a ver qué suerte corre en la recta final del campeonato.
0: 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Vamos al muro. Ariel Rojas, lamentablemente un segundo tiempo para olvidar. Álvaro Alejandro, ¿a quién vimos, cierto, en el segundo tiempo, un lateral que tendría que haber sido sustituido? Mal la planificación. Eugenio Díaz, terminando esta temporada, tiene que darle la baja a Basay y la gente de Rangers. Lamentablemente le falta. Don Mauricio Riquelme, vamos, Rangerito, que se puede. Don Rodrigo Mancilla, señor Héctor Rojinegro, deje comentar pura lecera. Si es Rangerino, comente cosas positivas, no negativas. Seguimos en Gigante, Razón y Corazón. 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Estamos con ese llamado. Seguimos,
12: Mauricio.
0: En cualquier momento. Ahora sí, Carlos, te escuchamos.
12: No, solo para indicar que en este momento está declarando el director técnico de San Felipe, el señor Carvajal. Posteriormente vendrá ahí la conferencia de prensa del técnico de Ranger y Bosei. Estamos para acá atentos a cualquier llamado con algún jugador del cuadro talquino.
0: 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Seguimos con comentarios. Comentarios a esta hora de la tarde, en vivo, en directo, cuando son las 17 horas 5 minutos. Don Francisco Astudillo, escuchando Gigante Deportivo, dice: muy buenas tardes, Mauricio, y a todo su equipo de Gigante. Muy feliz con este gran triunfo del rojinegro, pero muy preocupado con el arquero. Tuvo unas cuantas fallas también. ¿Qué pasa con Campestrini? ¿Está lesionado? Son las preguntas que hacen los hinchas virtuales. Don Francisco Astudillo en Algarrobo y Santiago, siempre en sintonía del Gigante. Óscar Castillo Araya, le escuchamos.
8: Hay que consignar que en caso de empate en el último lugar entre dos equipos, hay un partido de definición en terreno neutral. Si hay un empate en el último lugar de más de dos equipos, se saca uno por diferencia de goles, el de mejor diferencia de goles, y los otros dos definen. Sí, te escucho.
12: Sí, declara Fabián Jaque, dirigente y accionista del cuadro Rangel. Era un rival complicado, un rival directo, y sacamos la tarea adelante.
13: Ahora a Valparaíso, otra final, Fabián, ¿eh?
12: Sí, sí, sí. Partido que se fue al viernes, nos dieron 3-4 días de descanso y hay que pensar ya mañana y llegar con todo el día viernes a buscar y tratar de sacar el punto allá o buscar algo diferente.
13: Exactamente. ¿La fe está intacta, por lo menos?
12: Intacta, intacta. Nosotros trabajamos día a día, yo estoy día a día con el cuerpo técnico, con el plantel, y los muchachos tienen mucho ánimo, tienen mucha confianza en ellos mismos. No ha sido un buen campeonato, pero en estos 4 partidos tenemos, estos 3 que quedan ya, tenemos que sacar adelante la tarea y tratar de mantener la categoría, que es lo que se espera.
13: Gracias, Fabián.
14: Fabián, la opinión de la respuesta del hincha durante todo el año, una vez más hoy día respondiendo.
12: Sí, siempre agradecido del hincha. incondicional, sobre todo con Rangers. No ha fallado, estaba ahí en las buenas, en las malas, las peores. Hoy día se merecía este resultado, se merecía este abultado resultado del primer tiempo. Yo creo que lo disfrutamos todos, ustedes mismos, nosotros arriba, el hincha allá en la galería en Andes, Pacífico, se sintió, se vibró y nada, pues, siempre agradecido al hincha.
14: Empezamos un poquito de la cancha, se ha conversado ya sobre el tema de las elecciones, ¿cuál va a ser la postura de arranque, Fabián?
12: No, nosotros estamos enfocados en lo que es permanecer y seguir con la categoría, estamos enfocados en el plantel y tratar de sacar esto adelante.
14: Muchas gracias, Fabián. Ahí estaba, Fabián Jaque, accionista y dirigente del cuadro rojinegro.
0: 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Vamos al muro de Gigante Deportivo, Nelly Muñoz. Vamos, Ranguerito, carajo. Saludos desde Quilpué. Carlos Mardones, lo mejor se ganó en el día de hoy. Álvaro Alejandro, si bajamos cosa que veo imperdonable, no quiero pensar que Basay será el culpable de esta situación. Hoy se pudo manejar mejor el partido. Rodolfo Francisco Salgado, bueno, malo el segundo tiempo, pero lo importante fueron los 3 puntos, dice el amigo. Jorge Peña, vamos, vamos, que se puede, Rangers. Fanny Alejandra Marchán, maravilloso, ganamos y eso fue lo importante. Emilio Muñoz, vamos, Renguerito, no a bajar los brazos, hay que seguir luchando. Seguimos con los comentarios de nuestros amigos virtuales. Seguimos con Claudio Cofré, hay que ver los minutos del juvenil, que faltan todavía para los próximos partidos. Eduardo Troncoso, Basay perdió a Mora, de puro porfiado. Manu Tonino dice, lamentablemente, Cerda bajó un poquito el rendimiento, más seguridad le falta. Lejo Campestrini tiene que tener una oportunidad. 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Somos Gigante Razón y Corazón desde el estadio. Postpartido, lo hacemos en Mágica 89.5 en FM y Amiga 1020 AM. ¿Tenemos llamado?
15: Profesor, muy buenas tardes. Felicitaciones por el 4-0. Independiente de lo que fue este resultado positivo, porque es súper importante, ¿cómo va a ser esa variante, el tema de la expulsión de, lamentablemente, del chico Mora y lo que fue el segundo tiempo?
0: En Gigante habla Basay.
15: ¿Perdón? No, con respecto al segundo tiempo, porque hubo una baja ostensible con lo que...
16: El equipo de ellos también juega y también te empiezan a meter atrás. Y obviamente el nuestro empieza a pasar los minutos. Cuando hay esa diferencia y tratar de salir más rápido y en algún momento hacer el otro gol. Yo creo que se había hecho una tarea súper importante. No sé si alguna vez, o hace mucho tiempo, hacían 4 goles en un tiempo este equipo.
15: Así es.
16: Y muy merecido. Entonces, obviamente, ningún partido puede ser del mismo nivel. No he visto que un equipo haya tenido el mismo nivel cuando se gana por esa diferencia. Y prefiero disfrutar de lo que hicimos en el primer tiempo y después de la madurez que tuvieron también en el segundo, de defender y en un momento con uno menos. Me quedo con eso.
0: Habla Ivo Basay. Chacuñate también está en la conferencia de prensa con las consultas respectivas. Escuchamos Mario Morales también en la parte técnica. Escuchamos a Ivo Basay.
17: Está el cambio hecho. Sí, pero sabes, es que es lo mismo que estamos conversando. O sea, de afuera después es súper fácil decir. Lo habíamos dicho, porque a veces tenemos hasta 3 jugadores con tarjeta amarilla y tendría que cambiar a los 3 y no se puede. Pero ya el cambio estaba hecho. Le dijimos que aguantara, que ya el cambio estaba hecho y fue la misma jugada donde estaba el tema. Sí, pero prefiero hablar del tema, porque me están hablando de una cosa negativa y prefiero hablar del tema de los 4 goles, lo bien que hicieron en el primer tiempo, de lo fuerte que fue el equipo en el primer tiempo. Porque cada vez que tenemos esto siempre buscan un tema negativo y no quiero buscar cosas negativas. sí, pero es que no me interesa las encuestas, pero es que no me interesa las encuestas que pueden hacer ustedes. Ya el cambio estaba ahí. El cambio estaba ahí. Todavía, mientras no terminen los partidos, se han dado resultados.
0: Estamos escuchando a Ivo Asay, a ver si mejoramos el audio de la conferencia de prensa, que se hace bastante dificultoso, muchas veces interferencias, para ver si habla Ivo Asay en mejores condiciones técnicas a través de Gigante Deportivo, y por cierto ahí con nuestros técnicos y también el Chaco Ñate que está en la conferencia de prensa. Seguimos escuchando a ver si tenemos otra opción ahí con Félix Ruiz, también en la parte baja.
18: Félix. También venía con una molestia, los dos afuera anduvieron muy bien también. Esperemos que lleguen todas las mejores condiciones, a pesar que hay poco tiempo de descanso, pero que lleguen las mejores condiciones.
19: Sí, Neidán. Profesor, buenas tardes.
18: Buenas tardes.
19: Me refiero a mi forma personal, siempre he tenido un respeto contra su persona, con los títulos que tengo la persona, pero también que es lo bueno y lo malo dentro de este partido, el análisis que estamos haciendo todos de lo que vimos en el partido. Te comprendo el primer tiempo, pero quiero volver a lo que decía Chaco Ñate en primera instancia. Un primer tiempo exitoso, los cuatro goles, pero quiero volver a eso. ¿Por qué el segundo tiempo se tanta baja? Por equivocación del arquero. No es que estemos buscando en la forma personal, yo vuelvo a decir, como yo, como Juan Pablo Lorito, lo estoy preguntando. Equivocaciones, intensidad baja, no todos los partidos pueden ser iguales, pero le pido, por favor, que me pueda responder eso, que no se moleste, profesor, si solamente.
18: No, es que están diciendo una cosa totalmente. Porque también podríamos decir todo lo bueno que hicieron en el primer tiempo y la tromba que fue el equipo. No estaríamos. Ahora no he visto ningún equipo que te haga cuatro goles y que siga manteniendo para hacer el segundo tiempo, para hacerte ocho goles. Porque el otro equipo juega, se te va encima, a veces hay que cuidar un poco más el resultado y no es que nadie le diga que se metan atrás, sino que el otro equipo también meten más gente arriba, entonces cuesta más a salir. Por ahí a lo mejor también podríamos haber hecho un par de goles más aún con este tema, pero bueno, vuelvo a repetir, con todo el respeto que me merece, yo creo que hace tiempo que no disfrutábamos un tiempo de esta manera y quedar a un punto. No habíamos quedado nunca a un punto de los rivales más cercanos. Entonces me parece así desproporcionado la crítica, el hecho de que el segundo tiempo, que sí es normal, no, yo que me acuerdo, los años que llevo jugando, no me acuerdo haber hecho cuatro goles y después haber hecho cuatro más y haber ganado 8-0. No me recuerdo. Sí, creo que por ahí pasa. O sea, cuando no se hacen goles, también se critica. Cuando ahora que tuvimos la tranquilidad de mantener el cero del otro lado, cuando teníamos cuatro goles de diferencia, me encuentro también muy loable de ello. Ahora sí hay un tema que tengo que conversarlo con todos los jugadores, sino que con Agustín, que él tenía el cambio hecho, y le dijimos, aguántate que está el cambio, ya viene, y salió una pelota en la mitad de la cancha sin ninguna razón. Eso sí, le tengo que tirar la oreja porque no nos puede dejar en una situación que estaba completamente dominada para salir a hacer un tema, y se lo dijimos y el cambio estaba hecho. Tuvimos que cambiar otro al revés.
19: Pero
0: en la conferencia de prensa vamos a escuchar las declaraciones del técnico en el Gigante Deportivo de Amiga y Mágica.
19: Esta situación del sistema anímico se aumenta, el ánimo del triunfo y marcando un poco la diferencia con los rivales que hay que alcanzar.
18: Yo no te puedo hablar de planificación de aquí para adelante. Tenemos que ver la planificación que tenemos estos tres días para llegar a las mejores condiciones a enfrentar a Wander, que otra final. De ahí para adelante. Si nosotros nos pusiéramos a planificar hasta el resto del campeonato, quiere decir que cada partido estamos dejando de lado algo súper importante y no lo hemos tomado así, porque creo que sería desproporcionado, desmedido e irresponsable de no ir semana a semana tratando de llegar a las mejores condiciones para seguir peleando y mantener nuestras últimas tres fechas con posibilidades a más.
19: Felicitaciones por el triunfo.
18: Gracias.
19: Quedan tres finales, como acabas de decir. Wander, Cobreloa, Santa Cruz. Y si son rivales directos, Santa Cruz y San Felipe. ¿Cómo crees que se va a dar este final de campeonato de estas tres fechas y con cuántos puntos estimas la cara?
18: Te vuelvo a arrancar. La misma respuesta. Nos queda Wander. Ese hay que tratar de sacar adelante. Si yo empiezo a. Y te vuelvo a repetir. Si yo me proyecto más allá, sería súper responsable. Porque todavía no sacamos, todavía estamos abajo. Tenemos que ir partido a partido y cada partido jugarlo como una final y tratar de recuperar puntos.
19: ¿Cómo está el camarín ahora que por fin Rangers queda un punto? O sea, depende de Rangers.
18: Primera vez y que estamos a un punto. No, obviamente que esto anímicamente te sirve un montón por el hecho de ganar con esa claridad. En el primer tiempo podrían haber sido 6-7 tranquilamente, pero también que te aterrices. esto no es solamente la euforia de haber ganado y de traer esos cuatro goles y que no te hayan convertido, porque es un partido, nada más. Ahora viene Wander y eso tenemos que prepararlo a full también para poder seguir peleando y tener todas las posibilidades de llegar a la última fecha con las mismas posibilidades, ojalá que también con alguna ventaja.
19: Luego, por la profesor, muy buenas tardes.
18: Buenas tardes.
19: Siempre dijimos, por el punto, llama la atención, no sé si el trabajo es que va tanto del partido y tuvo la capacidad de enfrentar esas ansiedades que en algún momento conversamos. Pausados, medio campo, para atrás sin prisa, otra vez parte con pelotazo. Eso se trabajó para este partido en San Felipe, porque está pensando en mantener su esquema de juego.
18: Siempre se trabaja ese sistema, que cada partido es diferente y cuando pasan este tipo de cosas dicen que bien que trabajamos, pero a veces se ha trabajado de la misma manera la mayoría y los rivales son diferentes, tienen otro tipo de jugadores, están en otras condiciones y pasa. Entonces por eso tampoco yo quiero ser tan eufórico en esto, felicitarlo por lo que hicieron, me pareció un primer tiempo extraordinario y que eso les permitió también tener la tranquilidad en el segundo tiempo, a pesar de algunas opiniones, es decir, que se bajó, tampoco podíamos pretender hacer 8 goles. Habían jugadores tocados, otros que venían con menos ritmo y teníamos que tratar de equilibrar el partido y que no nos hicieran daño y ahí en cualquier momento tratar de tener posibilidades como las tuvimos, pero tenemos que quedarnos con eso, que con esa intensidad del primer tiempo tenemos que ir equilibrando, que sea más a lo mejor no con tanta ventaja como la que sacamos hoy día, que fue muy fuerte en el primer tiempo, pero sí tratar de mantener esos equilibrios. Y los equilibrios emocionales, que también son súper importantes, el hecho de que no estemos todos saltando, porque no hemos logrado nada, en lo más mínimo. Lo hemos acercado a seguir peleando en las 3 últimas fechas y primera vez que estamos a un punto, pero si yo no mantengo ese equilibrio, tampoco les puedo dar a los jugadores que mantengan un equilibrio y que no hemos ganado absolutamente nada, ni hemos sacado absolutamente nada. Que este ritmo nos permita llegar en condiciones de pelearse, pero más allá también.
20: Segundos. Bueno, digo, en la semana una persona muy importante del fútbol chileno me anticipó que si bien era un partido que había que ganar como sea, lo ideal era por un marcador contundente como se dio hoy, para dejar muy golpeado a San Felipe anímicamente y llegar bien las 3 fechas finales. Ahora lo llevo a una pregunta específica. Después de casi 5 meses de su llegada a Rangers, ¿el hecho de jugar sin creador pasa por un tema de idea futbolística? ¿A usted le gusta atacar con las bandas, el fútbol vertical? ¿Pasa por eso que a usted no le gusta el 10 clásico o es por el plantel que dispone actualmente en Rangers?
18: ¿A quién le dijo? Usted me preguntó a mí si me gustaba el 10 clásico. Yo en todos los equipos tuve 10 clásicos.
20: Ah, ya.
18: Todos los equipos.
20: ¿Y si acá en Rangers, porque no ha jugado por un tema de conformación que tenía el plantel anteriormente?
18: Ya habían estado conformado el plantel y tuvimos que traer jugadores en otros puestos que a mi juicio necesitábamos más que el 10 creador. Pero en todos lados jugué con 10 creadores.
20: Acá es por
18: un tema de necesidad en un momento de tratar de equilibrar lo que nosotros pensábamos que en un momento teníamos que equilibrar. Diferente es cuando uno conforma un plantel, tiene otro tipo de elección, pero no es más que eso.
20: Última pregunta.
21: Profesor, ¿cómo? Independiente de disputar este 4-0 que nos mandaba con los dos actores, conocemos que era vital este compromiso, porque si no se lograba,
18: prácticamente se producían.
21: Se le reconoce, independiente que uno pueda hacer algunas críticas que realmente molestan, pero lo que viene, digo, con respecto...
18: No, perdón, te voy a aclarar, no es que me molesten, es que le damos más importancia a ese tema que lo que hizo el equipo.
21: No, yo
18: entonces,
21: creo que
18: es un tema que no hay, y te vuelvo a repetir, para todos, no hay ningún equipo que te pueda decir 4 goles y después quieren, todo el mundo quiere que hagamos 8. Pero del otro equipo también juega, se te van a venir mucho más desordenados, van a meter más gente al área. De hecho, tuvieron por ahí también una que otra donde podría haber sido gol, pero también el otro equipo juega y te va metiendo también más atrás.
21: Lo digo, yo creo que con los medios estamos de acuerdo que es un partido muy complejo.
18: Tremendo.
21: Uno queda con la sensación de haber hecho un primer tiempo realmente notable. ¿Por qué varía tanto el tema no creo que sea nerviosismo, porque era un partido prácticamente dominado en todas sus líneas, pero para no hablar...
18: Yo no puedo hablar por los jugadores siquiera si puede haber nerviosismo, puede haber presión, porque también les digo, estamos 0-0. Ganando 4-0, le digo, estamos 0-0, partimos de cero. Pero ahí juega también un tema que uno no lo puede determinar adentro de la cancha por un tema lógico. Hace cuánto tiempo que no se ganaba por esa cantidad jugando bien, entonces existe también un tema de decir, nos hacen un gol y ya empiezan las dudas, a lo mejor igual con una diferencia enorme. Pero existe ese tema y pasa. Yo creo que lo más meritorio, más allá de que el segundo tiempo a lo mejor no se había hecho el primero, esa vez ha mantenido la diferencia y con un jugador en un momento también menos y que no había pasado en otro lado y poder ser capaces también de mantener el cero.
21: Claro, lo que pasa es que uno sabe las situaciones que hay en la parte interna, obviamente el cuerpo técnico, el jugador, por ejemplo, lo que decía el Chico Mora. Ya prácticamente estaba hecho el cambio y ya es un problema del propio jugador. Pero independiente de eso, digo, quiero llevar hasta el partido que viene, que obviamente ya ha pasado lo que lo ya. ¿Cómo va a solucionar el problema sub-20 y el marcado izquierdo?
18: Tengo gente que por ahí va a aparecer en algún momento.
21: Pero, perdona, amigo, ¿improvisación?
18: No.
21: ¿O especialista?
18: No, uno que está jugando por ahí en esa posición y que tiene que dar los minutos y que también ya ha tenido alternativas, ha tenido partidos con nosotros y que es lo que tenemos que cumplir también, sin tratar de desordenar tanto los esquemas y que nos pueda cumplir también los momentos que corresponden con el minuto. Mira, si yo me pongo a decirte que van a tener más ventaja, quiere decir que todavía no entendemos nada. Están hechos así los calendarios, yo no me quejo. Tenemos que tratar de recuperar al máximo los jugadores y llegar en las mejores condiciones, independiente de que el calendario esté así. Por ahí nos tocaron también viajes seguidos a Puerto Montt. Antes habíamos estado en Arica, nos tocó recorrer todo Chile y el equipo respondió. Más allá, yo creo, del desgaste es la recuperación y que los jugadores que están un poquito tocados y lleguen en buenas condiciones. El otro venía pasando un problemita ahí también del pubis, que también se venía resintiendo y otros que tienen que seguir agarrando ritmo, como el caso de Méndez, que siendo un tremendo jugador, la lesión también le llevó a pasar mucho tiempo sin fútbol y ya está volviendo a tratar de tenerlo a todo en condiciones de ser protagonista en un momento. Y lo otro es, bueno, para eso estamos, para tratar de arreglar algún tema que en un momento, una expulsión o un tema y que no nos afecte tanto en el sistema o en el andamiaje del equipo o en lo que están haciendo. Que no lo he variado prácticamente. Que eso lo varían los jugadores dentro del campo de juego cuando se sienten en condición y también hay un tema motivacional que hoy día era muy fuerte, pero era el mismo sistema. Jugamos con dos contenciones, con dos atacantes, con dos jugadores abiertos. En un momento el Rayo estuvo lesionado delicado, entonces tampoco tuvimos en un momento, pero el sistema no se ha modificado con el 4-4-2. Bueno, la teoría salió el Junior también, salió a jugar un poquito más atrás, cuando tuvimos la posibilidad de hacer goles, se generó más fútbol de esa circunstancia que en otro momento a lo mejor no se había generado, pero bueno, es parte del juego, pero no cambio de sistema.
2: Muchachos.
4: Llegar a Juan Méndez. Partido igual de intenso que el de hoy. Tenemos que seguir entrando con los dientes apretados para poder llevarnos 3 puntos y bueno, esperando el otro resultado, pero depende de nosotros. Nosotros tenemos que salir a jugar todos los partidos de la misma manera que hoy.
22: Finales importantes, la que sea, en Cobreloa, Wander y Santa Cruz.
4: Sí, qué mejor. Estos partidos que todos se juegan algo, para nosotros es súper bueno, porque nos deja espacio. Nosotros tenemos jugadores determinantes, así que contento con el triunfo de hoy, ya descansar y mañana ya empezar lo que viene.
22: ¿Cómo está físicamente, Juan?
4: Bien, cada día me voy sintiendo mejor. El partido pasado, lamentablemente, Iván le tocó salir y me tocó entrar. Uno a veces no está preparado para eso, pero me voy sintiendo cada día mejor, aportando al equipo de donde me toque y de donde el técnico necesite.
1: El apoyo de la hinchada, ¿qué te parece?
2: No, hermoso, ha estado todos los partidos así. Hoy pudimos ganar primer partido de año que pudimos meter tantos goles, que nos vimos muy sólidos, así que contento con eso.
22: Gracias, Juan.
1: Juan Méndez, declarando acá en zona mixta, muchachos.
0: Bien, ahí teníamos entonces a Juan Méndez ante el técnico Ivo Basay. Tenemos más declaraciones de futbolistas, aprovechamos el tiempo, Carlos Arbonoz y también Félix Ruiz.
1: Declara, doctor Riga, sí.
22: Ahora una semana bastante corta y el viernes tienen que estar jugando en Valparaíso ante Santiago Wanderers. ¿Cómo se palpita hacia adelante ese partido allá en la quinta región?
1: Sí, bueno, ahora disfrutar un poco de este resultado, que era una final para nosotros. Así que nada, da mañana a pensar en Santiago Wander, que va a ser una nueva final, y así van a ser los tres partidos que quedan. No podemos regalar nada, no nos sobra nada y no nos podemos relajar con este resultado porque tenemos que pelear hasta el final.
22: ¿Cómo te sientes en la cancha después de un mes sin poder jugar?
1: Bien, bueno, como decía recién, contento por tener el arco en cero nuevamente, que es algo importante para nosotros, y bueno, creo que se vio un buen juego, mostró todo el equipo, así que contento por la entrega de todos mis compañeros.
22: Físicamente, quedan 4 días para el partido con Santiago Wanderers. ¿Cómo se ven ustedes para enfrentar ante estos puntos caturros?
1: Bien, estamos de la mejor manera. Este triunfo, lógicamente, que nos da un envío anímico también, así que tenemos un par de días para recuperarnos, preparar el partido y nada, salir a jugar otra final el viernes.
22: El envío anímico es importante para...
1: Doctor Rigasi, declarando ahí para los medios. Cuando ver si conversamos con Kevin Vázquez, siempre conversa con la prensa. Hola, Kevin, ¿cómo está? Buenas tardes, primero que todo, felicidades por el triunfo y tu opinión de este gran partido que hoy hicieron a Cantalca.
5: Bueno, creo que lo principal es que se nos abrió completamente el arco. Matamos rápido el partido y tuvimos pocas desconcentraciones. Las desconcentraciones que tuvimos las solucionó bien el Fabi Cerda, que tuvo 2 tapadas importantes en el primer tiempo. Y el resto creo que era un partido controlado hasta la expulsión, pero supimos mantener la ventaja, que sabemos que la diferencia de goles es un punto en esta ocasión.
1: 4 días para recuperar.
22: Y se ganó, ahora sí hay que pensar en Santiago Wander, partido complicado. Menos tiempo de descanso.
5: Sí, 3 días nomás de descanso. 3 días y ya estamos jugando el viernes, así que a recuperar las piernas, a ver qué va a hacer el profe, a estar a disposición por el tema de un tiempo. Así que ahí
1: estaba Kevin Vázquez. Y ahora escuchamos al goleador de tarde, Ignacio Macías.
23: Y esto también nos favoreció para que pudiéramos conseguir un buen resultado.
22: Segundo tiempo, ¿por qué te dio tanto, Ignacio? El primer tiempo, Ranger, una tromba. Segundo tiempo, como que manejaron el balón. ¿Era la idea y buscar el tiempo por ahí?
23: Obviamente, ya con el resultado a favor tenemos que mantener la calma. No nos podíamos relajar ni un poquito, así que la idea era mantener el balón y buscar el quinto, pero sí con calma. Con la gran diferencia que ya habíamos marcado el primer tiempo. Sí, como todos los partidos, tenemos que salir igual que este, con los dientes apretados, porque ahora más que nunca está la división más que viva.
1: ¿Tema físico, Ignacio?
23: Bien, súper bien, el equipo está bien, y tenemos que seguir nada más en esta senda.
1: ¿Para quién le digas esos goles que marcó hoy?
23: ¿Cómo?
1: ¿A quién le digas esos goles que te marcó?
23: No, a mi familia, a mi pareja, que están junto a mí día a día, que han luchado, ellos saben todo el sacrificio que hay detrás, así que muy contento por eso.
1: Ahí estaba Ignacio Macías, autor de 2 goles hoy, acá en el Iván Azócar Pernares.
0: 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Agradecemos el trabajo de Carlos Albornoz y también de Félix Ruiz, ambos. Hoy con las notas, impresiones de los protagonistas de este triunfo por 4-0. Muchas gracias, compañeros.
1: Abrazo, muchachos, será hasta la próxima. Un gusto.
0: Muy bien, Carlos Albornoz y Félix Ruiz, también el trabajo en la parte baja de Chagoñate. Vamos cerrando con nuestros comentaristas. Óscar Castillo Araya, Diego Moraga en Gigante Deportivo.
8: Creo que nos confundimos un poquito en la conferencia de prensa, porque se insistió mucho respecto a la diferencia de un cambio de un tiempo a otro. A mí me parece que el segundo tiempo estaba para otras cosas, porque ya el primer tiempo prácticamente se sentenció el partido con una victoria de 4-0. Entonces, haber aspirado en un segundo tiempo, haber mantenido el ritmo, era bastante complicado. Ningún equipo te tiene un mismo ritmo durante los 90 minutos de fútbol. Además, haber aspirado, haber aumentado un marcador ya que era de 4-0, era también una cosa impensada, porque era a lo mejor ganar 6-7-0. ¿A dónde voy yo? Y creo que lo dije varias veces, casi al terminar el primer tiempo, lo reiteré en el entretiempo y también en el inicio del segundo tiempo, de la etapa de complemento, que el segundo tiempo estaba para rotar el equipo. Primero, el cambio lógico era que Agustín Mora, que tenía tarjeta amarilla, se quedara en el vestuario e ingresara Tomás Gómez. Por dos razones. La primera, porque protegía a Mora de que en cualquier jugada le mostrara la segunda tarjeta amarilla y terminara siendo expulsado en un partido que claramente Yarranca tenía los tres puntos en el bolsillo, porque le ganaba a un San Felipe que estaba muerto en el terreno de juego por 4-0. Y segundo, podía sumar minutos sub-20, sub-21 en cancha con Tomás Gómez, porque el promedio hasta el día de hoy era de 38 minutos por partido. Y resulta que tenía 45 minutos por delante. No hice ni lo uno ni lo otro. Y cuando no se hace eso, y cuando se toma una mala decisión respecto al técnico Ivo Basay, pasa una fatalidad. Y fue una fatalidad por partida doble. Porque un par de minutos antes de que ocurriera la expulsión de Agustín Mora, en el minuto 25, el segundo tiempo, por doble tarjeta amarilla, había mandado Ivo Basay a tres hombres a la mitad de la cancha con el cuarto árbitro para hacer al fin los cambios, las variantes, que eran tarde, pero que al fin se podían dar, que estaba haciendo la lógica, con mucho retraso de parte del técnico Ivo Basay. ¿Y qué pasó? Saca un tiro de fondo Fabián Cerda y el árbitro no autoriza los cambios, el árbitro Franco Jiménez. Y en la jugada siguiente, un minuto y medio, viene la infracción de Agustín Mora, la doble tarjeta amarilla y la expulsión. Por lo tanto, ahí se truncaron las opciones de haber protegido a Agustín Mora. No entiendo por qué, estando arriba en el marcador por 4-0, era el partido ideal para sumar 45 minutos con Tomás Gómez como sub-20, sub-21 en cancha. Eso no es mirar lo negativo, no, todo lo contrario. Si uno alaba esta tremenda victoria de Rengel por 4-0 sobre el conjunto de San Felipe, porque el partido había que ganarlo y lo ganaba. Y lo que uno esperaba que lo ganara en 90 minutos, Rengel lo tenía abrochado en 45 minutos, lo que permitía varias cosas. Sacar con tarjeta amarilla a Alonso Rodríguez, sacar a Kevin Vázquez, que también estaba una tarjeta amarilla, darle dosificación a algunos elementos pensando que recién el viernes se va a jugar el partido contra Santiago Wander, en una cancha pesada, en una cancha con lluvia a ratos, por lo tanto era un segundo tiempo ideal. Por eso yo no le doy importancia de que Rengel haya bajado o no el ritmo o el nivel de juego en el segundo tiempo, porque el partido prácticamente lo abrochó los primeros 45 minutos. Lo que yo le doy importancia es a otra cosa. ¿Por qué no hubo esa rotación de elementos para obtener protección de tarjetas amarillas que termina con una fatalidad con la expulsión de Agustín Mora? Porque realmente es una fatalidad. Perder a un jugador por expulsión estando ganando 4-0 y más encima, que te daba la opción de sumar minutos sub-20, sub-21 en cancha, eso es lo importante para mí de lo que ocurrió en el segundo tiempo. No que el equipo haya bajado el ritmo, porque insisto, acá no estamos con el Paris Saint-Germain, no estamos con el Barcelona, no estamos con el Real Madrid. Y un equipo que, como Rangers, que no ha ganado casi nada en la temporada, está ganando el primer tiempo 4-0, no se puede aspirar a ganar un partido por 8-10-0. Entonces, me parece que el análisis iba por otro lado en las consultas para Ivo Basay en la zona de la conferencia de prensa. Ese es el lado negativo, pero que tampoco yo quiero ser muy negativo y pasar por encima de lo que significó esta victoria muy valiosa de Rengel por 4-0 sobre el conjunto de Unión San Felipe. Una prueba nomás. Antes de este partido, el promedio de sub-20, sub-21 en cancha era de 38 minutos. Como Tomás Gómez solo jugó 9 minutos en este compromiso, el promedio para tres partidos cruciales contra Wander, Cobreloa y Santa Cruz aumentó a 48 minutos por partido. Es decir, se aumentaron 10 minutos más del promedio. Insisto, estando el primer tiempo, yo tampoco doy por cerrado un partido, pero no sé, un 4-0, veía a San Felipe muerto en la cancha, no era como para perder mucho haber rotado la banca. Y ahí donde yo discrepo en una situación. Claro, Basay dice, le tiro las orejas al chico Mora por haber cometido esa falta porque el cambio estaba hecho. Puede ser, pero también le tiro las orejas a usted, Ivo, por no haber rotado el equipo en el segundo tiempo. Por lo físico, porque se viene Guantes el viernes, y por aquellos que estaban en riesgo de tarjetas amarillas. Porque Franco Jiménez es un árbitro fregado, es un árbitro que por ahí toma algunas decisiones drásticas. Bueno, eso fue nomás, y habrá que buscar el reemplazante. Me da la impresión que no podría ser Gómez, podría ser el chico Donoso como lateral izquierdo, según lo que dijo Basay o dejó de traslucir. Dicho eso, que es una arista, es un matiz de esta victoria valiosísima del equipo de Rangers por 4-0 sobre el conjunto de San Felipe, destaco la victoria. Había que ganar, y seguramente ni en el más optimista de los hinchas pensaba que esto se iba a resolver en 45 minutos, porque sigo insistiendo, para mí se resolvió en el primer tiempo. Con ese 4-0 contundente, ya Rangers tenía abrochada la tarea, echa la pega y ganando por 4-0. El partido del segundo tiempo te daba para otras cosas que no las hizo Basay. Bueno, allá él respecto a esta decisión. Así que, y haber pensado que el segundo tiempo iban a ser 4 goles más, también me parece una cosa de locos para analizar o pensar esa situación. Vamos a entrar en las 3 últimas fechas finales del campeonato a 1 punto de Santa Cruz y de San Felipe. Para mí, crucial sumar al menos 1 puntito en Valparaíso. Y para mí una fecha clave es la fecha 29. Cuando Rangers sea local con Cobreloa, más allá de lo que es el rival, sí o sí tiene que ganar ese compromiso. Y los equipos de San Felipe y Santa Cruz te dan en esa fecha 2 duras salidas. El equipo de San Felipe va a Puerto Montt y Santa Cruz va a Copiapó, donde Don Erwin Durán ya suma 10 de 12 puntos disputados con el equipo de Copiapó. Y en la última fecha no sé cómo vamos a llegar a ese partido final contra Santa Cruz. De los tres, al que más complicado veo es a San Felipe, que ni siquiera con el cambio técnico, la salida de Lubera y la llegada de Carvajal logró remontar. Un equipo que se juega tantas cosas no puede perder en 45 minutos un partido por 4-0. Eso por mi parte, don Diego Moraga, ¿cuál es su análisis final de esta victoria de Rangers? 4-0, se nos olvida, 4-0 sobre el conjunto de San Felipe.
3: Coincido plenamente con tu análisis, Oscar, también con las críticas hacia Ivo Basay. Solamente agregar que me parece que echar al frente al chico Mora y decir que le va a tirar las orejas, me parece que eso es innecesario para el momento que está viendo Rangers de Talca. Dicho esto, Oscar, me parece que Rangers hace un correcto partido el primer tiempo, un partido muy inteligente, con volumen ofensivo, que era lo que le venía faltando, ni contra Antofagasta, ni contra Iquique tuvo el volumen ofensivo que tuvo en este partido, y eso me parece que, sumado a la toma de decisiones correcta que tiene, sumado a la tranquilidad que tuvo en el último tercio, algo que no tenía. Lo dijo Basay en la previa, había que ganar este partido, había que tomar buenas decisiones y había que tener la tranquilidad suficiente, y eso se hace, y se hace el primer tiempo ante un equipo que, la verdad que no fue un rival que el que se esperaba. Yo esperaba un poco más de San Felipe, un cambio de mentalidad por lo menos, dientes apretados. Este partido se tenía que jugar con el machete entre los dientes y Rangers lo entendió así. Rangers jugó con el machete entre los dientes, se la jugó, presionó en el medio campo y prácticamente mantuvo a San Felipe adentro del arco el primer tiempo. El segundo tiempo, lo dijo Ivo Basay, es verdad, el rival te hace retroceder, quizás por ahí ordenó un poquito más las piezas, sacó a Norberto Palmieri, que era uno de los malos de San Felipe, y me parece que, claro, el rival por ahí con más ganas que fútbol te empieza a meter un poquito adentro. Sí, hay que decir que Basay retrocedió las líneas. Márquez y Alonso Rodríguez, el primer tiempo, estaban más de la mitad de la cancha hacia adelante, y el segundo tiempo, el mapa de calor, si lo pudiéramos ver, lo mostraría mucho más retrocedido. Eso es porque los momentos del partido también son así. Ahora, Oscar, tú bien lo dices, había que tomar una decisión respecto a los cambios. Creo que toda la prensa aquí gritó, hay que decirlo, los hinchas lo pedían. Pero claro, eso no empaña lo bien que hizo Rangers, porque era la última oportunidad, lo decíamos, la última vida del gato, el partido, la final, uno de los partidos más importantes que ha tenido Rangers en su historia, y lo jugó y lo entendió así. La gente se fue contenta, nosotros nos vamos contentos y esperanzados, porque Wander viene mal. Wanderers, ya su entrenador tiró la toalla, dijo que ya no iban por el título, y me parece que Rangers, con el partido que hizo ahora, con las confianzas que tomó ahora, me parece que podría ponerle la lápida.
8: Claro.
3: Y, de una vez por todas, Oscar, poder superar al penúltimo y empezar a respirar un poquito. 1 punto, Oscar, 1 punto. Si me preguntabas a mí, Si sabíamos que en octubre del año 2026 íbamos a estar a un punto del penúltimo, yo te lo hubiera dicho que estabas loco porque Rangel no tenía por dónde, y hoy día hay esperanza nuevamente.
8: Sí, sí, me parece que por ahí se lo plantean mal a Basay en la conferencia de prensa, porque le colocan por sobre el resultado, por sobre el triunfo y por sobre las cosas que debió de haber hecho en el segundo tiempo, la baja supuesta en el rendimiento del segundo tiempo. Es por eso que el técnico se siente...

0: San Felipe 8, tiros al arco, Rangers 10, San Felipe 6, tiro de esquina 5 para Rangers, 7 para San Felipe, tuvo más tiro de esquina San Felipe, 83% de la efectividad de los pases de Rangers, 81% la efectividad de los pases de San Felipe, 17 despejes de Rangers contra 10 de San Felipe, 15 faltas de Rangers contra 5 de San Felipe. Hay datos bien curiosos en esta estadística, una tarjeta amarilla en Rangers, 2 en el conjunto de San Felipe, bueno, y una roja, porque hay una doble amarilla en el conjunto rojinegro. Y a ver la posesión de la pelota, 55% de Rangers, 45% de el equipo de San Felipe. Así que, hasta acá llegamos en la transmisión del Gigante desde exteriores, desde el Bicentenario Iván Azócar Bernales, que comienza a quedar vacío después de estar colmado con casi 13.000 almas que apoyaron al rojinegro para esta victoria fundamental, crucial, que lo mantiene en carrera por la permanencia en el trabajo del Gigante en Amiga y Mágica. En los relatos estuvo Aldo Espinosa, estuvimos trabajando con Félix Ruiz y con Carlitos Albornoz. En la locución comercial y la lectura del muro, Mauricio González Vargas. Estuvimos acá junto a nuestro compañero de labores, en analista táctico, don Diego Moraga Adasme. Los técnicos desde exteriores, en el excelente trabajo, excelente sonido del Gigante, de don Mario Morales. El técnico desde la sala de sonidos, en la Diagonal 237, don Víctor Avendaño. Todos bajo la producción y dirección de Víctor Díaz. En Amiga, en Mágica, en todas nuestras plataformas, en nuestros medios asociados y en la www.gigantedeportivo.cl. Es historia. Rangers sigue con vida en la lucha por la permanencia. Rangers 4, San Felipe 0. Buenas tardes.
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2: La tiene Kevin, sale jugando con Ignacio Ibáñez. ¡Epa! En el piso quedó Kevin. Jugó Ibáñez, la pelota con el picapiedra. Ahí está Rodríguez tocando para Márquez. Márquez con Mora. Juega y toca el conjunto rojinegro. Mora la deja, ¿para quién? Para que vaya Mesías. Mesías y el pelotazo para Damián González. ¿Qué quiere en el cuarto? Vamos por el cuarto, dijo Damián. Ahí está Damián. El centro que va. La pelota le queda a Mesías. ¡Gol! ¡De Rangers de Talca, Mesías! ¡Mesías! ¡Mesías! 41 del primer tiempo. Rangers de Talca 4, San Felipe 0.
1: 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Rangers de Talca 4, San Felipe 0. 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
0: Sexto de Mesía.
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2: Radio Mágica le indica la hora.
3: 5:51 PM.
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0: Radio Mágica le indica la hora.
1: 6:01 p.m.
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1: 6:28.
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1: 6:59 PM.
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0: Radio Mágica le indica la hora.
1: 7:30 p.m.
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1: 7:59 PM.
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0: Radio Mágica le indica la hora.
1: 8 de la tarde, 28 minutos.
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0: Radio Mágica le indica la hora.
1: 21 horas en punto.
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